0: Momento del cierre, de irnos, de retirarnos. Sí, porque, viste, hay gente que tiene que seguir trabajando acá. Nos vamos a volver a encontrar el día de mañana, te prometo. Son los 80 y son los 90 que siempre están presentes con vos para vivirlos de una manera totalmente diferente. Mi nombre es Cali Alvera, esto es Pasado Live, el pasado más perfecto de todos. Será hasta mañana. Chau, chau.
1: Pasado Live, el sonido más perfecto de todos.
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2: Es la hora 21, 7 minutos.
3: Temperatura 6 grados. Humedad 57%.
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5: Internacionales.
6: Google DeepMind. Renunciaron dos investigadores por temor a los riesgos de la inteligencia artificial. Bilal Chuktai y Josh Engels dejaron el equipo de seguridad de IA general de la empresa y advirtieron que la tecnología podría representar una amenaza para la humanidad si no se regula a tiempo. Chuktai

0: Remarcó que la industria avanza sin resolver el problema de la alineación, que busca garantizar que los sistemas actúen según las intenciones humanas. Ambos se sumaron a organizaciones sin fines de lucro dedicadas a estudiar los peligros de estos desarrollos.
1: Nacionales.
0: Salta. Victoria Villarroel participó de las celebraciones por la Virgen del Milagro. La vicepresidenta asistió esta mañana a la misa estacional en la catedral junto al nuncio apostólico Michael Wallace Banach y al gobernador Gustavo Sáenz. La ceremonia, una de las actividades religiosas más importantes del norte del país, se realizó en el marco de las expectativas por la próxima visita del Papa León XIV a la Argentina, prevista para noviembre. El arzobispo de Salta, Monseñor Mario Antonio Carniello, agradeció la presencia de la funcionaria. Buenos Aires. La 52ª peregrinación juvenil a Luján se realizará el 3 y 4 de octubre. La tradicional caminata religiosa unirá el santuario de San Cayetano en el barrio porteño de Liniers con la basílica a lo largo de 60 kilómetros. La salida está prevista para las 10 de la mañana del sábado 3 bajo el lema Madre, en tu abrazo nos reconocemos hermanos, y la participación es libre y gratuita sin necesidad de inscripción previa. Los organizadores recomiendan hacer el trayecto acompañados por familiares, amigos o grupos parroquiales.
1: Deportes.
0: El equipo ubicó a Lionel Messi entre los principales candidatos al Balón de Oro 2026. El diario francés lo incluyó en su tapa junto a Lamine Yamal, Kylian Mbappé, Ousmane Dembélé y Harry Kane entre los máximos aspirantes al premio que entrega France Football en octubre. El capitán argentino de 39 años volvió a la pelea tras ser una de las figuras del Mundial y consagrarse campeón de la MLS Cup con Inter Miami. La publicación resultó llamativa porque este medio había cuestionado al rosarino en varias oportunidades durante su paso por Paris Saint-Germain.
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0: Apagón de Gustavo Yuste en La felicidad no es un lugar. Un recordatorio para cuando lleguen los momentos de tristeza. Al igual que durante los cortes de luz, es recomendable salir a comprobar si solo somos nosotros o es en todo el barrio. 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Desde talleres hasta correcciones y un programa de radio, trabajamos para que las palabras sigan circulando y creando comunidad. 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
1: Es la hora 22, en punto.
2: Temperatura 6 grados. Humedad 57%.
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1: Había una vez una isla muy particular. En esa isla no existía el concepto de propiedad privada. Todos los bienes de la comunidad se guardaban en almacenes y la gente los pedía a medida que los necesitaba. Además, todo el mundo tenía derecho a una casa, igual para cada habitante de la isla. Trabajaban, sin excepción, como agricultores en el campo. El resto del tiempo lo dedicaban a la labor para la que habían sido elegidos. Todos vestían el mismo tipo de ropa, sin ningún atributo que los pudiera diferenciar. Había una vez un pueblo en una isla en el que el divorcio estaba permitido, no así las relaciones prematrimoniales o extramatrimoniales, las que eran penalizadas con el celibato forzado por el resto de la vida. La atención médica era gratuita y cada habitante podía elegir cuándo poner fin a su vida, pudiendo ser ayudado para ello por otras personas. Cualquier hombre o mujer en la isla podía adoptar su propia religión y a qué dios adorar. La única norma relativa a las creencias era respetar a las de los demás. Y hasta llegaron a la originalidad de compartir los mismos rezos, válidos para todos los dioses. Había una vez un pueblo en una isla en el que su líder era elegido por los mayores de edad. Ese príncipe solo podía perder su cargo en caso de que se demostrara que se había comportado como un tirano. El nombre de la isla de nuestro relato es Utopía. En griego antiguo, el término utopía significaba literalmente no lugar. En tiempos modernos, utilizamos la palabra utopía para referirnos a sociedades o ideales considerados como inalcanzables. Eso se lo debemos a una persona y a un libro. Thomas More, conocido por los hispanoparlantes como Tomás Moro, nació en 1478 en Londres. Desde joven, estuvo muy ligado a la Iglesia Católica y si bien nunca optó por ordenarse como sacerdote, pasó largas temporadas en monasterios y conventos como laico. Gracias a ello, recibió una formación envidiable para la época. Fue un destacado humanista, filósofo, político, teólogo y escritor. Y estas múltiples facetas se expresaron al escribir Del Estado Ideal de una República en la Nueva Isla de Utopía, un libro en el que habló sobre la Inglaterra de su época y a la que comparó con la sociedad que vivía en una isla ficticia a la que dio el nombre de Utopía. La isla que describimos al comienzo de nuestro relato. Utopía es una comunidad pacífica que establece la propiedad común de los bienes, en contraste con el sistema de propiedad privada y la relación conflictiva entre las sociedades europeas contemporáneas a Tomás Moro. A diferencia de las sociedades medievales de Europa, las autoridades son determinadas en Utopía mediante el voto popular, aunque con importantes diferencias con respecto a las democracias desarrolladas en el siglo XX. La obra de Moro tiene, entre otros méritos, el hecho de haber dado nombre a un género particular de reflexión sobre las sociedades humanas, que ya había sido incursionado por otros autores y pensadores y continuaría hasta nuestros días, el género utópico. ¿Pensaste alguna vez cómo sería tu modelo de sociedad perfecta, tu isla ideal, tu propia utopía?

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4: Es la hora 23. Un minuto.
5: Temperatura 3 grados. Humedad 75%.
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1: Hola amigos, amigas, ¿qué tal? ¿Cómo les va? ¿Cómo andan? Bienvenidos, Rocco Posca abriendo con espinas. Como siempre estamos en Canción Animal, bienvenidos todos animalitos a la manada del rock nacional. Ya nos metemos con la segunda canción sponsors, no perdemos tiempo y nos metemos con Afuera Llueve.

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1: En vivo en el Estadio Cubierto Malvinas Argentinas, Sé que no sé, el temazo de Don Osvaldo que compartíamos con vos. En un toque vamos a tener en la primera parte de nuestro programa Mancha de Rolando, Kevin Johansen, Hijos del Oeste, La Vela Puerca y muchísimos más. Vamos a conectar con Utopians, ahora con Algo Mejor.

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1: Ubicada en Animal Humano, acompañó el paso desde las primeras ediciones en cassette hacia una discografía consolidada en CD. El álbum fue presentado durante el año 2000 en una etapa de crecimiento para la formación de Avellaneda. Es Mancha de Rolando haciendo Muy Lejos. Vamos con Kevin Johansen ahora con No Digas Quizás.

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2: Estamos con Hijos del Oeste, sonando con Adicto desde el año 2009 y nos vamos a quedar por ahí. Nos venimos al año 2014 con La Vela Puerca. Dividido entre un costado eléctrico y otro acústico, piel y hueso, mostró dos formas complementarias de trabajar las canciones. La pieza integró originalmente el álbum del año 2011. Bueno, acá está La Vela Puerca con Solo un Paredón.

0: Esta banda se llama 2002. Es justamente una canción muy nueva, porque de hecho salió hace unos meses, en el año 2025, el año pasado, cuando lloramos lo que te presentamos en Canción Animal.
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1: Como tercera pista de Luz Belito quedó incluida en una obra conceptual construida alrededor de contradicciones humanas, deseos y comportamientos. La producción fue especialmente extensa y necesitó sesiones de estudio en Brasil, en Estados Unidos, en Buenos Aires, bueno, por todos lados. Año 96, si mal no recuerdo, para Los Redondos con Ella Baila con Todos. Vamos con, hablando de Brasil, bueno, los genios de Brasil, que tienen una historia tan pegada a nuestro rock nacional. Os Paralamas, haciendo Track Track.

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1: 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Es la hora cero, un minuto. Temperatura, 3 grados. Humedad, 75%.
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1: Estamos en el martes 15 de septiembre de 2026, en el invierno 2026. Fruta deliciosa con Reggae Tu Flor del año 2007, lo que está sonando acá. Como siempre, estamos en Canción Animal. Viene Cabezones, ahora nos vamos a Santa Fe Capital, Santa Fe de la Veracruz, haciendo Sueles Dejarme Solo.

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1: La Zimbabue con Perdedor. En el martes, con Andrés, con Martín y con todo el equipo, seguimos presentándote lo mejor del rock nacional.

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una experiencia real vivida por Willy Valentinis con su hija inspiró esta historia sobre acompañar a alguien durante un momento difícil. La interpretación fue grabada prácticamente de una toma y terminó abriendo Inmortal. Este disco que tiene Corazón, Cristal de los Pericos con Abel Pintos, amigos. Bueno, acá, como siempre, te presentamos lo nuevo. Vamos con una del año 2004. Hace poco cumplió 65 años Andrés Calamaro. Bueno, porque cumple años todos los años, ¿no? Como todas las personas. Pero digo, el mes pasado, sí, el 22, cumplió años Andrés Calamaro con Veneno en la Piel.

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2: Ella es tan cargosa con pretensiones, año 2011, lo que suena acá en nuestro programa. Javier Calamaro y Andrés Calamaro con Ese Minuto, lo que viene ahora. Te cuento que la internación de su padre después de sufrir un ACV impulsó una composición atravesada por la incertidumbre, el amor, la resiliencia familiar. Los dos hermanos compartieron la grabación, convertida por su autor en una forma de desahogo emocional. Ese minuto, los dos hermanos, bueno, homenajeando musicalmente como corresponde a su padre. Javier Calamaro, Andrés Calamaro juntos, acá en Canción Animal.

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1: Pensada especialmente para funcionar en vivo, esta canción de No te va a gustar fue elegida como primer adelanto porque presentaba la energía general de Florece en el Caos. Su estreno sorpresa ante más de 25.000 personas anticipó una etapa marcada por el movimiento, el fuego y el cambio en esta gran banda uruguaya. No te va a gustar en llamas. Viene la Grecia ahora con Descansar.

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1: Amigos y amigas del rock nacional, nos vamos. Martes 15 de septiembre de 2026, invierno 2026. Cultura profética con Dread Marai, haciendo Malherido, canción muy nueva que te presentamos casi en el final del programa. Estuvo Andrés, como siempre, Martín en la producción, Pablo hablando con vos. Y Ataque 77 con Campino, con Lobotomizado, cierra musicalmente el programa del día de hoy. Espero que te haya gustado un montón, porque hay más. Pero mañana miércoles. Chau.

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3: Es la hora 1:05.

0: una canción de la banda Slade, originalmente lanzada en 1973. Pero en 1983, la banda americana de hard rock, llamada Quiet Riot, grabó su propia versión de la canción y se convirtió en un vendedor éxito, ya que comercializaron millones de copias en los Estados Unidos y alcanzaron el número 5 en el Billboard Hot 100. Quiet Riot, come on, feel the noise. Ven y siente el ruido.
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de medianoche. El cuento de hoy se titula Iván, el tonto y el flautín de San Pedro, y es un cuento cosaco.

Te contaré ahora la historia de un hombre que tenía 3 hijos, 2 de los cuales eran muy listos, mientras que el tercero, llamado Iván, era rematadamente tonto. Un día su padre repartió todos sus bienes entre ellos y al poco murió. Entonces los 3 hermanos salieron a buscarse sus respectivas vidas por el mundo. Resultó que los 2 hermanos listos dejaron sus fortunas y bienes en casa, mientras Iván, el tonto, que solo había heredado una piedra molar, la cargó y se la llevó consigo. Estuvieron caminando y caminando toda la jornada hasta que el día empezó a oscurecer justo cuando llegaron a un gran bosque. Entonces los hermanos listos dijeron: «Treparemos a la copa de este roble y pasaremos allí la noche. Así los ladrones no nos sorprenderán». «¿Pero qué va a hacer este zopenco con su piedra de molino?», preguntó uno de ellos. «Vosotros preocupaos de vosotros mismos», dijo Iván, «pues yo también pienso pasar la noche en este árbol». Y los hermanos listos treparon hasta la mismísima copa del árbol y allí se sentaron. Después Iván, con la piedra encima, se arrastró como pudo árbol arriba e intentó llegar tan como sus hermanos, pero las ramas más delgadas se partían bajo su peso, de modo que se tuvo que conformar con quedarse en la parte más baja del árbol sobre las ramas más gruesas. Y allí se sentó, con la piedra entre sus brazos. Poco más tarde, unos ladrones acertaron a pasar por allí, con las manos enrojecidas, pues regresaban de un trabajo, y también ellos decidieron pasar la noche, no encima, sino debajo de aquel mismo árbol. Así que partieron leña, hicieron un soberbio fuego y se pusieron a hervir su cena en un enorme caldero. Aquello bulló y bulló hasta que el potaje estuvo listo. Entonces todos se sentaron alrededor del caldero y sacaron sus grandes cucharones. Y a punto estaban de dar cuenta del líquido alimento. De hecho, estaban soplando sus platos porque el potaje abrasaba de puro caliente, cuando Iván dejó caer su gran piedra molar. ¡Plum! Justo en medio del caldero, haciendo que el potaje saltara directamente a los ojos de los ladrones. Estos quedaron tan aterrorizados que automáticamente pusieron pies en polvorosa y se precipitaron como locos a través del bosque, olvidando tras ellos todo el botín que habían robado a unos mercaderes. Entonces Iván bajó del roble y gritó a sus hermanos: «¡Ey, bajad de ahí y repartámonos la ganga!». Los hermanos listos bajaron. Dispusieron las mercancías a lomo de los caballos de los propios ladrones y se las llevaron a casa, mientras que la única cosa que Iván fue capaz de obtener para sí fue una bolsa de incienso, que inmediatamente llevó al cementerio más cercano y, poniéndolo encima de una tumba, comenzó a molerlo con su piedra de molino. De pronto, San Pedro se le apareció y le dijo: «¿Qué estás haciendo, buen hombre?». «Estoy moliendo este incienso para hacer pan con él». «No, buen hombre, yo te daré un consejo mejor. Dame ese incienso y pídeme a mí cuanto desees». «Muy bien, San Pedro», aceptó el tonto. «Quiero que me des un flautín, pero tiene que ser de tal suerte que cada vez que lo toque todo el mundo se vea forzado a bailar». «¿Pero acaso sabes tú tocar el flautín?». «No, pero aprenderé pronto». Entonces San Pedro sacó un flautín del interior de su túnica y se lo dio. Recogió a cambio el incienso y quién sabe a dónde fue con él. Pero Iván, puesto en pie y mirando al cielo, exclamó: «¡Vaya, pues
sí que se ha dado prisa San Pedro en quemar el incienso, que ha hecho con él aquella gran nube blanca que flota por encima de mi cabeza. Y entonces tomó su flautín y empezó a tocar. Y en el mismo momento en que sonó la primera nota, todo cuanto había a su alrededor se puso a danzar. Los lobos, las liebres, los zorros, los ciervos y hasta los propios pájaros se posaron en el suelo y la emprendieron a bailar mientras Iván no dejaba de tocar y reír al mismo tiempo. Hasta los salvajes y huraños osos danzaban y bailaban hasta que sus patas empezaron a tambalearse bajo sus pesados cuerpos e intentaron agarrarse fuertemente a los árboles para dejar de bailar, pero era inútil, debían seguir con la danza. Por fin el propio Iván se cansó y se tumbó a tomar aliento y, cuando hubo descansado un poco, se levantó y se marchó a un pueblo cercano. Allí todo el mundo se hallaba en el mercado, comprando y vendiendo. Unos compraban tortas, otros cestas de huevos brillantemente coloreados, otros cántaros de kvass. Iván se puso a tocar el flautín y todo el mundo comenzó a bailar. Un hombre que llevaba una cesta llena de huevos sobre la cabeza los hizo añicos irremediablemente y siguió bailando hasta acabar pareciendo él mismo una yema de huevo. Aquellos que estaban dormidos se levantaron y se entregaron de inmediato a la danza. Hubo algunos que bailaron sin pantalones y otros sin blusas ni camisas y hasta otros lo hicieron sin nada de nada encima, pues no podían hacer otra cosa que bailar cuando Iván se ponía a tocar. Puso patas arriba a la ciudad entera. Perros, cerdos, gallos y gallinas, todo cuanto tenía vida, se echó a la calle y bailó sin cesar, hasta que al fin Iván se cansó, dejó de tocar y se adentró en el pueblo para buscar trabajo. El párroco del lugar sintió simpatía por él y le propuso: «Buen hombre, ¿quieres entrar a mi servicio?» «Ya mismo». «Con mucho gusto», respondió Iván. «¿Cuánto quieres de paga al año, pues?», dijo el párroco. «No le saldrá caro. 5 carbobancia es todo lo que le pido». «Está bien, trato hecho», aprobó el párroco. Contratado Iván como sirviente, al día siguiente fue enviado a los campos a cuidar el ganado. Iván lo condujo a los pastos, y él se subió a lo alto de un almiar mientras los animales pacían. Allí se sentó, y así permaneció una hora y otra, hasta que empezó a aburrirse y se dijo: «Tocaré un poco mi flautín, hace tiempo que no lo toco». Y comenzó a tocar. E inmediatamente todas las reses se pusieron a bailar, y no solo las reses, sino también los zorros, las liebres, los lobos y todo bicho viviente entre los setos y las zanjas se dispuso a bailar. Bailaron y danzaron y danzaron y bailaron hasta que el pobre ganado quedó exhausto y sin aliento. Al anochecer, Iván lo condujo de vuelta a casa. Pero las pobres bestias estaban tan hambrientas que comenzaron a tirar de los sucios techados de paja de las cabañas a medida que pasaban, llevándose así uno o dos buenos bocados sobre la marcha. Pero Iván entró en la casa y gozó de una buena cena y un cómodo descanso nocturno después. Al día siguiente, condujo de nuevo al ganado a los campos, y éste comenzó a pastar, hasta que Iván extrajo el flautín, y todos los animales se dieron al baile como locos. Tocó y tocó, y siguió tocando hasta el anochecer, y entonces volvió a trasladar el ganado a casa víctima del hambre más feroz y medio muerto de cansancio por la larga sesión de danza que había sobrellevado. Cuando el párroco vio su ganado,
se quedó no poco asombrado. ¿A dónde demonios lo habría llevado a pastar?, se preguntó. Estas reses están agotadas y casi muertas de hambre. Mañana me aseguraré de seguirle personalmente y ver exactamente a dónde las lleva y qué hace con ellas. Al tercer día, el pastor sacó una vez más el ganado a los campos. Pero esta vez, el párroco les siguió y se escondió detrás de un seto, cerca de donde Iván vigilaba mientras el ganado pastaba. Allí se sentó y se dedicó a observar cuánto Iván hacía. Al poco rato vio cómo se subió sobre el almiar y comenzó a tocar. Y al instante, todo el ganado bailaba al igual que todo animal viviente. También el párroco, tras el seto, empezó a bailar. Resultó que dicho seto era un espino. Y como el párroco comenzara a efectuar sus cabriolas danzarinas junto a él, hizo jirones su sotana, sus calzones y su camisa, y se arañó toda la piel y su barba acabó toda medio arrancada, como cuando uno ha sido muy mal afeitado. Y aún el pobre párroco tuvo que seguir bailando en medio de aquel seto espinoso hasta que su cuerpo se llenó de heridas y verdugones y empezó a entintarse todo rojo de sangre. El párroco comprendió que se encontraba en un trance maligno y comenzó a gritarle al pastor para que dejara de tocar. Pero este se hallaba tan absorto en su música que no le veía, y sólo cuando, al cabo de un rato, se le ocurrió mirar en la dirección del seto, viendo al pobre párroco saltando y haciendo piruetas como un lunático, paró. Inmediatamente, el párroco se alejó de allí en dirección al pueblo tan rápido como sus piernas le pudieron llevar, y ¡Dios! ¡Qué horrible visión la que presentaba según se precipitaba a través de las calles! La gente no lo reconoció, y escandalizada de que alguien corriera por ahí envuelto en cuatro jirones que dejaban todo su cuerpo al descubierto, empezó a gritarle. Entonces, el pobre hombre se desvió de la calle principal, se alejó medio arrastrándose a través del bosque y se abrió camino lo más rápido que pudo entre los cañizales de los huertos, con los perros corriendo tras él. Pues dondequiera que fuese, era tomado por un ladrón y soltaban a los perros en su persecución. Por fin, el párroco llegó a su casa, todo hecho trizas y ensangrentado, de modo que, cuando su esposa lo vio, no pudo siquiera reconocerlo y llamó a los jornaleros. ¡Socorro! ¡Socorro! ¡Un ladrón! ¡Echadlo de aquí! Y aquellos vinieron enseguida, armados de palos y estacas. Pero él comenzó a hablarles, y al fin le reconocieron. Le llevaron a casa. Y él contó a su mujer todo lo que había ocurrido con Iván. La mujer del párroco estaba tan pasmada que apenas pudo creerle. Por la tarde, Iván trajo el ganado a casa. Lo metió en sus establos, le dio algo de paja para comer y entró en la casa dispuesto a cenar. Cuando el párroco lo vio, le dijo: «Ven, Iván. Cuando hayas descansado un poquito, tócale a mi esposa una cancioncilla». Pero él, por su parte, se ató bien firme, antes que nada, al pilar que sostenía el techo de la casa. Entonces Iván se sentó en el suelo, cerca del umbral, y comenzó a tocar. Inmediatamente, la esposa del párroco, que había tomado asiento en un banco para escucharle mientras tocaba, se levantó como un muelle y a bailar tocan. Y bailó de tan buena gana que el lugar entero se quedó pequeño para ella. También
El diablo pareció tomar posesión del gato, pues éste saltó desde su lugar de reposo debajo del hogar y la emprendió a botes y brincos por toda la habitación. El párroco, mientras, se aferraba y se aferraba al pilar con toda su fuerza, pero todo fue en vano. No tenía poder para resistirse. Sus manos casi se soltaron y su cuerpo tiró y tiró de la cuerda que lo ataba hasta que ésta se fue aflojando y aflojando y ¡plop! El reverendo se lanzó en una vertiginosa danza alrededor del pilar, dando vueltas y más vueltas, con la cuerda abrazándole todo el tiempo las manos y los pies. Al fin, no pudiendo ya soportarlo por más tiempo, vociferó a Iván que parase. «El diablo está dentro de ti», le gritó. Entonces Iván dejó de tocar. Se metió el flautín en el bolsillo de su peto y se fue a dormir. Pero el párroco le dijo a su esposa, «Tenemos que echar de aquí a este Iván mañana mismo, o será nuestra muerte y la de nuestro ganado». Iván, sin embargo, oyó por encima lo que el párroco le decía a su mujer y, levantándose a la mañana siguiente temprano, fue derecho a su amo y le dijo: «Dame 100 carbovantzia y me iré. Pero si no me las das, tocaré y tocaré hasta que tú y tu mujer os hayáis desmoronado de tanto bailar, y entonces ocuparé tu sitio y viviré a mis anchas». El párroco se rascó detrás de la oreja y vaciló, pero al fin pensó que mejor le daba el dinero y se libraba para siempre de él. Así que sacó 100 carbovantzia de su bolsa y se las dio a Iván. Y este tocó su última canción de despedida, hasta que el párroco y su esposa cayeron por los suelos hecho cisco, con las lenguas colgándoles de la boca. Entonces el músico se guardó el flautín en el bolsillo de su peto y reemprendió su camino por esos infinitos mundos de Dios. Cuento popular cosaco.

Cuentos de Medianoche. Selección Pancho Mondino. Idea y lectura, Quique Pessoa.

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0: Muchas gracias.
1: Gracias, Lali.
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La canción fue lanzada en julio de 1976. Le daba nombre a su álbum y fue grabada en los estudios Abbey Road. El cantante británico Al Stewart, The Year of the Cat, el año del gato,

0: tema alcanzó el puesto número 8 en la lista de Billboard Hot 100 en marzo de 1977. Fue prácticamente el único éxito a nivel mundial de este artista británico. Año 1976. Al Stewart, The Year of the Cat. El año del gato.
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1: Es la hora 2:59.
2: Humedad, 81%.
3: Los Rolling Stones y una canción de 1965. La banda británica hace I Can Get No Satisfaction.

0: una canción compuesta por los líderes de esta banda, por un lado el cantante Mick Jagger y por otro el guitarrista Keith Richards. Fue grabada en mayo de 1965, un éxito mundial de ese año. The Rolling Stones, I Can Get No Satisfaction.
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1: Es la hora 4 en punto.
2: Humedad 81%.
3: Lanzada en 2005 como parte del álbum Monkey Business, el tema logró el puesto número 3 del ranking Top 40 de Estados Unidos. Black Eyed Peas, My Humps.

0: En 2005, luego del arrollador éxito de canciones como Don't Funk With My Heart o Don't Lie, el grupo lanzó un tercer single del álbum Monkey Business, que logró posicionarse en los primeros lugares de las listas a lo largo y ancho de todo el planeta. Año 2005, Black Eyed Peas, My Humps.
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0: 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Es la hora 4:59 minutos. Humedad 80%.
1: Este es el rey del pop, Michael Jackson, y una canción lanzada en el año 1997. Blur on the Dance Floor.

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0: 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Es la hora 5:59 minutos.
1: Humedad 80%.
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1: Es la hora 7, 3 minutos.
2: Humedad 82%.
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1: Es la hora 8, 2 minutos.
2: Humedad, 82%.
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1: Es la hora 9:01.
0: Temperatura 3 grados. Humedad 70%. 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
3: Internacionales.
4: Estados Unidos, la Fed define hoy si sube las tasas de interés. El mercado espera un incremento de 0,25 puntos porcentuales que llevaría el rango de 3,75 a 4% impulsado por la suba del petróleo y las presiones inflacionarias. Sería el primer ajuste al alza desde julio de 2023 bajo la conducción de Kevin Warsh, designado por Donald Trump. La decisión también repercute en Argentina, ya que el riesgo país volvió a superar los 500 puntos en los últimos días.
3: Nacionales.
4: Economía. El gobierno presentó el presupuesto 2027 con una inflación proyectada del 18%. La iniciativa ingresó ayer a la Cámara de Diputados y estima un crecimiento del PBI del 4%, una suba del salario promedio del 25,4% y un dólar mayorista de 1.847 pesos para fin del año próximo. El ministro Luis Caputo presentó los indicadores durante una reunión de la mesa política que encabezó Karina Milei y que se extendió por más de 3 horas. El proyecto también contempla un superávit fiscal por cuarto año consecutivo, algo inédito sin que el país entre en default. Misiones, por prevención ante posibles crecidas, cerrarán la garganta del diablo. El Parque Nacional Iguazú desarmará y trasladará a tierra firme las pasarelas de acceso, que estarán inhabilitadas por al menos 40 días ante el pronóstico de lluvias intensas asociadas al fenómeno del Niño. Se trata de la primera vez que se toma una medida en forma anticipada y no durante una crecida en curso, luego de que el caudal del río superara los 6.580 metros cúbicos por segundo. El resto de los circuitos del área de cataratas seguirá habilitado con normalidad.
3: Deportes.
4: Copa Sudamericana. Boca clasificó a semifinales tras empatar 1-1 con San Pablo. El equipo dirigido por Rodolfo Arruabarrena igualó anoche en el Morumbí con goles de Leandro Lozano y Domingos Duarte y avanzó con un global de 2-1 gracias al triunfo obtenido en la ida. San Pablo tuvo un tanto anulado por offside tras una revisión del VAR y llegó al empate a falta de 2 minutos, aunque no logró completar la remontada. El Ceney se enfrentará a Vasco da Gama en las semifinales con la ida el 13 de octubre en la Bombonera y la vuelta un día después en Brasil. En la previa, el micro de la delegación argentina fue apedreado.
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6: ¿Cómo les va? Bienvenidos a una nueva edición de nuestro querido Radio DJ. Hasta las 11 nos quedamos en vivo con vos. Habilito el 2252-414138. Estamos hasta las 11 aquí en Radio DJ 97.1, la frecuencia OM Radio. Estamos en OM Radio AR en todas las redes sociales. OMRadio.ar en la web, OM Radio AR en la app. Así que estamos también en transmisión de Twitch, en vivo, en directo, con imágenes de nuestro queridísimo San Clemente. 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Bueno, así estamos arrancando el programa del día de hoy. Tenemos un montón de cuestiones para disfrutar. Y dale, conectate, dale play. Arranca Radio DJ.

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9: La Semana Joven continúa en la Expo Educativa del Centro de Formación Laboral número 401. Hoy, miércoles 16, habrá una muestra de carreras abiertas a la comunidad como parte de las actividades destinadas a las juventudes costeras. Desde las 9 de la mañana se pueden conocer las propuestas educativas que ofrece el CFL en su sede ubicada en el kilómetro 340.5 de la Ruta 11. Asimismo, hoy también se desarrollarán propuestas en el Espacio Multicultural de Mar de Ajó y en el Centro Cultural de Las Toninas.
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9: Cursos de manipulación de alimentos en Costa Azul y San Bernardo. Sigue adelante el ciclo de formaciones gratuitas ofrecidas por el municipio. Mañana jueves 17, la capacitación se realizará en el Centro de Atención Primaria de la Salud de Costa Azul, que se encuentra en Moreno y Catamarca. El viernes 18, en tanto, el curso se dictará en el CAPS de San Bernardo, situado en Falner al 900. Los interesados deben inscribirse previamente en la sede elegida, presentando una fotocopia del DNI y una fotografía tipo carnet 4x4.
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9: La Municipalidad de La Costa abre la convocatoria para sumarse a promover oficios establecimientos. Cerrajerías, gomerías, barberías, bicicleterías y otros espacios vinculados al trabajo con oficios ya pueden preinscribirse en el registro. Se trata de una herramienta destinada a identificar, visibilizar y fortalecer estas actividades. Quienes completen el proceso de incorporación pasarán a integrar el portal de promover oficios, donde estarán organizados según su especialidad y ubicación. Para más información es posible ingresar a promoveroficios.lacosta.gov.ar.
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11: El relato breve de hoy de Charly García es una parodia para todos los que hacemos algún ejercicio físico, caminar o hacemos gimnasia, y los más 40, ponele. Sí, el team más 40. Bueno, está muy bueno. Escúchenlo, escúchenlo. Gracias, Charly, querido.
12: El relato breve de hoy. La odisea de Longarro. Decidí que ya era hora de ganar elasticidad. Y bajé con mucha garra buscando la profundidad. Pero a mitad de camino, entre el ombligo y el suelo, mis rodillas crujieron, parecían de caramelo. ¡Llega a las puntas!, gritaba el profe con alegría, mientras yo me preguntaba si a mi casa volvería. Mi espalda hizo un ruidito, un clac, muy sospechoso. Y quedé doblado al medio, como un tierno perezoso. Estirar es un deporte de alto riesgo y de lamento, donde un centímetro extra es un monumento al sufrimiento. Hoy me siento un gimnasta, un atleta de primera. Lástima que para incorporarme necesito una escalera.
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Bloque de publicidad de Retro Vintage. Hoy le toca el turno nuevamente a Patty. La historia de los Patty, pero marca Patty, ¿eh? Patty, te quiero, porque finalmente hoy vamos a escuchar nuevamente el jingle que hizo popular también a la marca en cuanto a la historia publicitaria. Pero esta empresa nació en el año 1960, creada por Quick Food, y estuvo hasta hace poco en manos de Quick Food. Ahora ya tiene que ver también con la empresa brasileña Marfrig. En realidad fueron tres amigos que en el año 60 trataron de hacer que un churrasquito de carne picada, apelmazada, digamos, o aglutinada, como dicen ellos, esté en la boca de todos y que sea la comida rápida para mucha gente que allá por los 60, 70, comenzaban a tener un ritmo de vida más acelerado en las oficinas, en el centro porteño. Y más que nada hablo de los lugares donde trabajaba la gente en oficinas y demás. Bueno, se creó en 1960 aproximadamente el Patty, como hoy lo conocemos. Sufrió varias cuestiones de renovaciones y demás, y variaciones, digamos, para llevar a lo que es hoy por hoy. La receta fue cambiando, obviamente, pero siempre liderando el mercado. En un momento, allá por los años 90, los dueños de Patty fueron a hablar con creativos publicitarios para hacer un spot que quede en la retina y que la gente recuerde. Y la verdad que lo lograron, porque este Patty Te Quiero, que creo que es la tercera vez que lo escuchamos aquí en el bloque publicidad Retro Vintage, pero realmente la gente nos pide y bueno, la verdad que hoy por hoy decir un Patty es sinónimo de hamburguesa, salvo cuando hablamos de hamburguesas artesanales, que se las pueden llamar burgers, pero el Patty industrial, digamos, ya es como que, ¿qué comemos? Unos Patties. Por más que compres otra marca, pero quedó instaurado como que es la hamburguesa, ¿no? El nombre genérico. Así que bueno, estos tres amigos que tenían menos de 30 años cuando se juntaron, lograron la primera máquina de hamburguesas y bueno, así lograron llevar esta receta, que fueron probando varias recetas, como les decía, ¿no? Hasta lograr un gusto homogéneo y lograron montar la fábrica con muchísimos empleados y a través del paso del tiempo ponerse a tope, allí arriba en ventas, y por supuesto lograron llevar la marca a lo más alto, ¿sí? Por supuesto que tiene una competencia muy grande, Patty, pero obviamente ni que hablar. Imagínense en esos años del auge de los partidos de fútbol, los eventos públicos, deportivos, los espectáculos. Bueno, siempre el clásico Patty. Recuerdo también la época de los parques de diversiones. Bueno, siempre Patty liderando ahí. Aunque después, con el paso del tiempo, como les digo, ¿no? Salieron a competirle muchísimas marcas, por ejemplo Swift y otras marcas que también están palo y palo con la competencia en la venta de hamburguesas. Bueno, ahí estamos. La historia de hoy es de Patty Te Quiero, este jingle que recordamos todos de allá por los años 90.

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1: Es la hora 10, 25 minutos.
2: Temperatura 3 grados. Humedad 70%.

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2: Internacionales.
3: Medio Oriente. La ONU pidió acceso internacional a Gaza para recuperar cuerpos. El organismo reclamó a Israel permitir el ingreso de investigadores y maquinaria para recuperar cadáveres bajo los escombros tras casi 3 años de bombardeos. La defensa civil palestina recuperó más de 630 cuerpos entre noviembre de 2025 y septiembre de este año, aunque se estima que las personas desaparecidas superan las 8.000. El alto comisionado de derechos humanos, Volker Turk, advirtió que las excavadoras israelíes dificultan la identificación de los restos.
2: Nacionales.
3: Tucumán. Detuvieron a un adolescente acusado de prender fuego a su expareja. El joven de 17 años quedó alojado por 30 días en un instituto socioeducativo, imputado por tentativa de homicidio agravada por el vínculo y por violencia de género. Según la fiscalía, tras una discusión el domingo en una vivienda de Lastenia, le arrojó alcohol en el rostro a la mujer de 24 años y la prendió fuego con un encendedor. La víctima sufrió quemaduras desde el mentón hasta el tórax y debió ser internada nuevamente. Causa vialidad. La defensa de Cristina Kirchner presentará un nuevo informe pericial ante la ONU. Los abogados de la expresidenta anunciaron ayer que sumarán un estudio técnico al reclamo que iniciaron ante el Comité de Derechos Humanos del organismo, con el objetivo de revertir la condena firme a 6 años de prisión y la inhabilitación a cargos públicos. El trabajo, elaborado por una consultora brasileña, sostiene que las obras adjudicadas al empresario Lázaro Báez representaron menos del 1% de los desembolsos de la llamada Fuente 14.
2: Deportes.
3: Juegos Suramericanos. Compiten hoy los Leones y otros equipos argentinos. La delegación nacional continúa la actividad en las sedes de Santa Fe, Rosario y Rafaela, con el equipo masculino de hockey en busca de otro triunfo tras la goleada en el debut. También habrá presencia albiceleste en vóley, handball femenino, natación, patín carrera, softball, gimnasia artística y levantamiento de pesas. El certamen reúne a más de 4.000 deportistas de 15 países y se extenderá hasta el 26 de septiembre.
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15: 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Bueno. 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Y yo voy también, sí, yo voy también, yo también te lo aconsejo. Sí, por supuesto. Bueno, estás en Radio DJ. Te quedás hasta las 11 de la mañana, estamos en vivo, estamos en 97.1, estamos en omradio.ar, omradio.ar en todas las redes sociales, dale, transmisión en vivo a través de Twitch, dale, copate, 22 52 41 41 38, estamos hasta las 11, quédate.
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0: Bueno, iniciando este último bloque, le mandamos un beso grande a Vitoria Joffre, que es nuestra profesora particular de Tano, ¿eh? Estamos aprendiendo italiano, sí, estamos aprendiendo italiano. Ojo Marano, ¿eh?
1: Carissimi amici, vi saluta Vittoria Joffre. Mi raccomando, dovete scrivervi per ricevere la busta per votare quest'anno che ci sono le rinnovazioni del Comites. Por favor, amigos, queridos de la zona, les encargo que se inscriban, que envíen el módulo y fotocopia de DNI al Consulado de La Plata para que puedan participar en las votaciones próximas que van a haber de Comites, renovación de Comites. Es muy importante que nosotros nos hagamos escuchar. Yo soy representante de la colectividad y obviamente la intención es justamente defender los derechos que fueron atropellados en estos últimos años. Y bueno, necesito el apoyo de todos ustedes. Voy a ser candidata para consejera de Comites. Por el momento, lo que me interesa es que puedan inscribirse y bueno, que puedan recibir el sobre cuando llegue su momento. Más adelante les voy a dar más detalles. Por el momento, vi mando un abrazo fuerte. Saluti a tutti. Siamo in contatto, estamos en contacto, saludos para todos. A presto, Vitoria Joffre.
0: Bueno, les contamos cómo va a estar el clima en este día miércoles, máxima de 10 grados. Bastante fresca la primavera, con cielo algo parcialmente nublado, viento sur, entre 13 y 32 kilómetros en la hora. Para el jueves, pleno sol. Aumento, ascenso de la temperatura. Marano, qué buena noticia, ¿eh? 8 la mínima, 18 la máxima, pleno sol, sin nubes. Viento del sudeste entre 17 y 34 kilómetros en la hora. Para el viernes también, temperaturas similares, casi 18 grados, con cielo parcialmente nublado y viento norte entre 15 y 32 kilómetros en la hora. Ya se viene Pablo Marano en la continuidad de la programación de este día miércoles aquí en Om Radio, omradio.ar, Om Radio Ar, en todas las redes sociales. Buena jornada de miércoles, los quiero mucho, positivos, buena vibra. Gracias por estar ahí. Chau, chau.
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4: Es la hora 10, 59 minutos.
5: Temperatura 7 grados. Humedad 54%.
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7: Internacionales. Kosovo. Condenaron a 25 años de prisión al expresidente Hashim Thaçi por crímenes de guerra. El Tribunal Especial lo halló culpable de detención arbitraria, trato cruel, tortura y asesinato durante el conflicto de 1998 y 1999 por la independencia de Serbia. El exmandatario, de 58 años, renunció a su cargo para defenderse y es considerado un héroe nacional junto a otros tres excombatientes condenados en la misma causa. El fallo se conoció hoy en medio de manifestaciones de apoyo realizadas durante el fin de semana en Pristina. Nacionales.
6: Cancillería. La secretaria de Malvinas y el hijo del canciller integran una fundación vinculada a becas británicas. Paola Di Chiaro, a cargo del área Malvinas, Antártida y Atlántico Sur, preside la Fundación Argentina Global, que promueve las becas Chevening financiadas por el gobierno de Reino Unido para estudiar en Londres. Pablo Quirno Jr., hijo del canciller, también formaba parte del equipo directivo de esta organización. La situación se conoció en medio del giro que impulsó al presidente Javier Milei en el reclamo de soberanías sobre el archipiélago.
7: Senado, el oficialismo pidió otro cuarto intermedio para la reforma política. La Comisión de Asuntos Constitucionales postergó ayer el debate sobre el proyecto que impulsa el Gobierno Nacional para eliminar las PASO, mientras continúan las negociaciones con la oposición y los gobernadores. La Libertad Avanza necesita reunir 37 votos para aprobar la iniciativa, muy por encima de las 21 bancas propias, por lo que apunta a sumar al PRO y a la UCR. La senadora Patricia Bullrich remarcó la necesidad de un acuerdo amplio para este tipo de reformas.
8: Deportes.
7: Copa Libertadores. Platense quedó eliminado pese a ganarle a Fluminense. Se impuso anoche por 2-1 en Vicente López con goles de Guido Mainero y Bruno Sepúlveda, pero no pudo revertir la derrota 2-0 sufrida en la ida en Río de Janeiro. El descuento de Agustín Canovio selló el global en contra del Calamar, que igualmente concretó su mejor participación histórica en el torneo al llegar hasta los cuartos de final. En el cierre del encuentro, la barra brava invadió el campo de juego y hubo incidentes. El equipo de Vicente López se enfocará ahora en el torneo clausura, donde este domingo recibirá a Newell's Old Boys.
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1: Es la hora 12 en punto.
2: Temperatura 7 grados. Humedad 54%.

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2: Internacionales.
1: Bolivia y Paraguay están cerca de terminar de definir su frontera común 88 años después de la Guerra del Chaco. Las cancillerías de ambos países negocian esta semana en La Paz el trazado de los últimos 40 kilómetros de límites fluviales sobre un total de 742 kilómetros compartidos. El litigio se originó en el conflicto bélico de 1932 a 1935, que dejó unos 90.000 muertos y es considerado el mayor enfrentamiento armado de Sudamérica del siglo XX. De cerrar el acuerdo, ambas naciones se convertirían en las únicas de la región con sus fronteras totalmente demarcadas.
2: Nacionales.
1: Economía. Argentina completó el cupo de exportación de carne a Estados Unidos. El país alcanzó en 9 meses las 100.000 toneladas habilitadas para 2026, según anunció ayer el presidente ejecutivo de Proma Argentina, Diego Sucalesca. El cumplimiento anticipado se dio tras la ampliación de la cuota dispuesta este año por Washington y a partir de 2 misiones comerciales realizadas en 6 ciudades, con la participación de 23 frigoríficos nacionales. El funcionario destacó que se trata del mejor comienzo de año en exportaciones de la historia. Buenos Aires, la justicia reactivó la ley penal juvenil en la provincia. La Cámara en lo Penal de Lomas de Zamora revocó ayer el fallo de la jueza Marta Elba Pascual, que había suspendido la aplicación de la norma. Los camaristas sostuvieron que las leyes sancionadas por los mecanismos correspondientes gozan de presunción de legitimidad y que su neutralización solo procede mediante una declaración de inconstitucionalidad. La magistrada había argumentado que el distrito carece de la infraestructura necesaria para absorber a más adolescentes en el sistema penal.
2: Deporte.
1: Lionel Scaloni convocó a Lionel Messi para la despedida de la selección argentina. El capitán, pese a haber anunciado su retiro del equipo nacional, fue incluido en la lista para los amistosos de la próxima fecha FIFA. La albiceleste enfrentará a Bolivia el 30 de septiembre en Córdoba y a Burkina Faso y Benín los días 3 y 6 de octubre en el Estadio Monumental. El rosarino, junto con Rodrigo De Paul y Giovanni Lo Celso, solo estará disponible para el último partido, pensado como su despedida ante los hinchas.
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9: La Semana Joven continúa en la Expo Educativa del Centro de Formación Laboral número 401. Hoy, miércoles 16, habrá una muestra de carreras abiertas a la comunidad como parte de las actividades destinadas a las juventudes costeras. Desde las 9 de la mañana se pueden conocer las propuestas educativas que ofrece el CFL en su sede ubicada en el kilómetro 340.5 de la Ruta 11. Asimismo, hoy también se desarrollarán propuestas en el Espacio Multicultural de Mar de Ajó y en el Centro Cultural de Las Toninas.
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9: Cursos de manipulación de alimentos en Costa Azul y San Bernardo. Sigue adelante el ciclo de formaciones gratuitas ofrecidas por el municipio. Mañana jueves 17, la capacitación se realizará en el Centro de Atención Primaria de la Salud de Costa Azul, que se encuentra en Moreno y Catamarca. El viernes 18, en tanto, el curso se dictará en el CAPS de San Bernardo, situado en Falkner al 900. Los interesados deben inscribirse previamente en la sede elegida, presentando una fotocopia del DNI y una fotografía tipo carnet 4x4.
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9: La Municipalidad de La Costa abre la convocatoria para sumarse a promover oficios, establecimientos. Cerrajerías, gomerías, barberías, bicicleterías y otros espacios vinculados al trabajo con oficios ya pueden preinscribirse en el registro. Se trata de una herramienta destinada a identificar, visibilizar y fortalecer estas actividades. Quienes completen el proceso de incorporación pasarán a integrar el portal de promover oficios, donde estarán organizados según su especialidad y ubicación. Para más información es posible ingresar a promoveroficios.lacosta.gov.ar.
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1: Es la hora 13, 4 minutos.
2: Temperatura 10 grados. Humedad 53%.
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4: Internacionales.
5: Estados Unidos prepara un nuevo paquete de armas para Israel por 2.800 millones de dólares. La operación, que incluiría la venta de 40.000 bombas, se conocería en medio de la escasez de municiones que atraviesa el país norteamericano por la guerra con Irán. Según medios estadounidenses, este envío está destinado a que las fuerzas israelíes continúen con los bombardeos en la Franja de Gaza, pese al alto el fuego vigente. El Departamento de Estado evitó confirmar esta venta hasta su notificación formal en el Congreso.
4: Nacionales.
5: San Juan. Detuvieron a la novia de un joven asesinado de un disparo en su casa. El hecho ocurrió el lunes por la noche en una vivienda de Chimbas, donde Gonzalo Martín Quinteros Olmos, de 19 años, cenaba con su familia. En un primer momento se investigó el ataque de tres hombres encapuchados, pero la autopsia determinó que el disparo no era compatible con esa versión. Tras nuevas declaraciones, quedó detenida la adolescente, de 16 años, pareja de la víctima, quien está a disposición de la justicia de menores mientras se investiga si el tiro fue accidental. Defensa. Denuncian un presunto sistema de corrupción en la liquidación de sueldos de la Armada. La causa, presentada ante el Juzgado Federal número 2, involucra a unas 25 personas, entre oficiales y civiles, acusados de generar liquidaciones falsas de haberes desde 2022 por un monto cercano a los 1.600 millones de pesos. Según los testimonios de 7 oficiales, se manipulaban códigos de personal retirado y en actividad para desviar fondos hacia cuentas particulares. Desde la fuerza indicaron que se adoptarán las medidas necesarias para determinar responsabilidades.
4: Deportes.
5: Copa Davis. Argentina completó la adaptación al estadio de Neuquén para enfrentar a Turquía. El equipo capitaneado por Javier Frana entrena desde el lunes en el Rucaché de cara a la serie de sábado y domingo con el objetivo de clasificar a los Qualifiers 2027. El capitán cuenta con el plantel completo integrado por Francisco Cerúndolo, Mariano Navone, Thiago Tirante, Guido Andreozzi y Andrés Molteni y todavía no confirmó la formación. Será la primera vez que el equipo nacional juegue de local en la Patagonia y también la primera serie como local para Frana y para Navone.
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sin esfuerzo, sin trabajo, sin romperse el alma, sin sudar todos los días, este país no sale. Para que la gente entienda que hay que vivir así en sufrimiento y no gastar y entender. Y entremos a comer polenta y entremos a sufrir, pero no quiero el sufrimiento de los de abajo. Quiero el sufrimiento de la sociedad total. La primera medida que tienen que tomar es investigar todo lo que se tiene que investigar y meter en cana para que me prenda todo el mundo, todo aquel que hizo acá. Yo quiero ver gente culpable, quiero ver gente en la cárcel. Entonces la gente va a empezar a creer.

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1: Es la hora 13:59 minutos.
2: Temperatura 10 grados. Humedad 53%.

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2: Internacionales.
3: Arabia Saudita interceptó un dron hutí lanzado hacia la Meca. La defensa aérea saudita destruyó anoche el artefacto antes de que ingresara al espacio aéreo restringido de la ciudad más sagrada del Islam, según informó la coalición militar que lidera el país. Se trata del primer intento de ataque de la milicia yemenita, respaldada por Irán, contra la capital sagrada en casi una década. La Organización para la Cooperación Islámica condenó el hecho y advirtió que este tipo de acciones violan la santidad de los lugares sagrados.
2: Nacionales.
3: Economía. Se aceleró la inflación de alimentos en septiembre. Consultoras privadas registraron una fuerte suba en la segunda semana del mes, impulsada por el precio del pollo, que subió 3,3%, y por los panificados. La consultora LSG midió una variación semanal de 3%, que es la más alta desde agosto de 2025, mientras que Ecogo señaló que el rubro de alimentos y bebidas ya acumula un incremento superior al 2% en lo que va del mes. También se observaron subas en indumentaria y en salud por los ajustes en medicamentos y en las cuotas de prepagas y obras sociales. Política. El PRO llevó su agenda internacional a Estados Unidos. El jefe de gobierno porteño, Jorge Macri, y el titular del bloque de diputados, Cristian Ritondo, mantuvieron reuniones en la Casa Blanca, el Congreso estadounidense y el Atlantic Council. Se reunieron con el subsecretario Richard Walters y con los legisladores republicanos Bernie Moreno, Michael Rulli y María Elvira Salazar para abordar el vínculo bilateral y la situación política regional. El objetivo fue fortalecer la proyección internacional del partido argentino.
2: Deportes.
3: Juegos Suramericanos. Fernanda Russo y Julián Gutiérrez ganaron el oro en tiro con rifle de aire mixto. La dupla argentina se consagró campeona ayer en la prueba de 10 metros, disputada en el Centro Internacional de Tiro de Santa Fe, con un puntaje de 498,4 que superó a la pareja de Brasil. Russo, cordobesa y tricampeona sudamericana, sumó así otro título a un palmarés que incluye participaciones olímpicas en Río 2016 y Tokio 2020. El cuarto puesto de la prueba también quedó en manos argentinas con Lola Sánchez y Alexis Eberhard.
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1: Es la hora 15, en punto.
2: Temperatura 10 grados. Humedad 54%.
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4: Internacionales.
5: Unión Europea le ofrecieron a Canadá ser el primer miembro asociado del bloque. La presidenta de la Comisión Europea, Ursula von der Leyen, le propuso al primer ministro Mark Carney profundizar la cooperación en tecnología, defensa y energía en momentos en que ambos países buscan distanciarse de la relación tensa que mantienen con Estados Unidos. La funcionaria planteó avanzar hacia una integración industrial en defensa y una alianza tecnológica conjunta, entre otros puntos. La propuesta se conoció previo a una cumbre prevista para el mes próximo en Montreal.
4: Nacionales.
5: Un oftalmólogo argentino recibió un premio internacional en Londres. Roger Saldívar, mendocino, fue distinguido con el Lance Distinguished Lecturer Award, uno de los máximos reconocimientos de la Sociedad Internacional de Cirugía Refractiva, por sus aportes en la materia. El galardón ya había sido otorgado en 1998 a su padre, Roberto, quien se convirtió en el primer argentino en recibirlo. El médico calificó la distinción como una de las más relevantes de la especialidad por su vínculo con la innovación. Agro. Investigadores argentinos rescataron casi 200 variedades criollas de tomate. Un equipo del CONICET, la FAUA y el Ministerio de Desarrollo Agrario bonaerense repatrió semillas conservadas en Europa y Estados Unidos para recuperar las cepas con mejor calidad organoléptica. El investigador Fernando Carrari explicó que la modernización de la horticultura del siglo XX priorizó la productividad y el rendimiento por sobre el sabor y el aroma. El proyecto busca entonces multiplicar esas variedades para devolverles a los tomates las propiedades gustativas perdidas.
4: Deportes.
5: Copa de la Liga Inglesa. Liverpool eliminó a Tottenham con gol y asistencia de Alexis McAllister. El mediocampista argentino abrió el marcador a los 21 minutos con un remate al ángulo y luego asistió a Cody Gakpo para el segundo tanto en el triunfo de anoche por la tercera ronda de la Carabao Cup en Anfield. Del lado del conjunto londinense, el defensor Marco Senesi fue titular, pero no pudo evitar la eliminación pese al descuento en el segundo tiempo. El equipo dirigido por Andoni Iraola avanzó así a la siguiente instancia del torneo.
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8: Silvestre es aquello que cuando las condiciones para la vida no están dadas, crece igual, sigue subsistiendo. A pesar de sufrir el frío, el calor, la sed y el hambre, subsiste, crece. A lo largo de los años y a pesar de cada proceso que buscó borrarnos del mapa, de catalogarnos con nombres que no nos corresponden, a pesar de haber eliminado generaciones, secuestrando la vida misma, negando la cultura, la historia, las pasiones, y a pesar de eso, crecimos y seguimos viviendo silvestres. Argentina, comunidad silvestre.

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1: ¿Qué tal? Muy buenas tardes, bienvenidos nuevamente a una edición de Argentina Comunidad Silvestre. Como cada miércoles aquí en OM Radio 97.1 desde la ciudad de San Clemente. Y específicamente en la biblioteca Juan 23, la biblioteca popular Juan 23.
0: Vengo de Tierra Santa.
1: Avenida Naval y 29. Como cada miércoles, aquí estamos acompañados de Silvio Bajaneta. Muy buenas tardes, Silvio, ¿cómo le va?
2: Muy buenas tardes, Rolo, ¿cómo te va? Bien, aquí estamos con un día lindo, dentro de todo. Y ojalá que lleguemos a la primavera con días así, ¿no?
1: Ojalá siga saliendo la estufita de los pobres. Bueno, a la izquierda también está Manuel Hermidas, a quien le mandamos un abrazo gigante. Acá se lo vamos a dar también físicamente, ya que lo tenemos cerquita. Como siempre, saltando arriba de las teclas. Bueno, agradecemos como siempre y les contamos que Argentina Comunidad Silvestre es la producción de un grupo de personas. Ellos son Los Silvestres. Nosotros somos solo la voz cantante, diríamos. Silvio por lo menos canta, yo no. No.
2: Coro. Por lo menos canté en algún momento.
1: Coro le puedo hacer si quieres.
2: Sí.
1: Bueno, como decía, saludamos a Carlos Nick, Rodrigo Castillo, Leti Magliotto, Susana Jiménez, Luis Estefanini, Mariano Vergés, Fabián Lusenhoff, Juan López López, Néstor González, Sandra Carrino, que hoy tiene ausente con aviso y la vamos a tratar bien y le vamos a decir, está bien, solucione después venga. Silvia Berra, Miguel Navarro, estuve hablando con Miguelito el día, nos cruzamos ahí en San Juan, en San Bernardo, tipo que anda activo todo el tiempo, vio que él anda por el barrio todo el tiempo. Así que imposible no cruzarlo, capaz. Estuvimos charlando un ratito con Miguel Navarro. Bueno, Guadalupe Roverano, que es la voz de la apertura, Fabiana Gómez, Eduardo Raggio y Leandro Omar Pinkler. Ah, el hombre de ahí del Pinar, diría yo casi.
2: Sí, el Pinar. Es el Pinar.
1: Bueno, también agradecemos a las emisoras que nos retransmiten, Silvio, ¿verdad?
2: Sí, cómo no. Bueno, la 96.3 de Santa Teresita, Radio Cristal de Rauch. Radio La Compañía de Tandil. Estas últimas dos lo hacen en diferido, no en directo. Y además tenemos Diario Mar de Ajó. Hasta yo me equivoco. DiarioMarDeAjó.com.ar. DiarioMarDeAjó.com.ar.
1: Ese es el diarito de Mar. Así le gusta decirlo. Bueno, agradecemos, como decíamos en la apertura, a esta OM Radio 97.1. Para comunicarse con la emisora, lo pueden hacer al 2252-414138. Ahí lo vamos a estar leyendo. También tenemos el WhatsApp de la biblioteca, la Juan 23, que es 2252-447866. Y este programa en especial también tiene un número. ¿Cuántos números de teléfono? ¿No?
2: Sí.
1: 2257-646-043. Ese es el del programa.
2: 2257-646-043.
1: Muy bien. Como dijimos entonces, de la OM Radio, 2252-414138. Ahí nos podemos estar comunicando. No vamos a dar mucha más vuelta y vamos a escuchar quién nos va a acompañar musicalmente el día de hoy.
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0: Bueno, como les contamos en todos los programas, nosotros tenemos particularmente la reunión de producción final, saliendo desde Mar de Ajó, ciudad donde somos oriundos, en la República Separatista de Villa Clelia. Y vamos charlando en el coche algunas cuestiones y vamos definiendo este programa que hacemos para ustedes con mucho esfuerzo, ¿no? Esta selección de información que creemos que la comunidad debe acceder, ¿no, Silvio? De
1: sí, forma. Sí, totalmente.
0: Compartir con ustedes lo que creemos que es la radiografía de nuestra comunidad. Y nos acompaña siempre un artista en todos los programas, por aquellos que no nos escuchan en algún programa y nos están escuchando la primera vez. Y en este caso también aplicamos una lógica que tiene que ver con los discos. Antes hacíamos un programa que se llamaba Un Disco, que justamente hacía esto que proponemos el día de hoy. A lo largo del programa de hoy nos va a acompañar el disco La Lógica del Escorpión, de Charly García, el cual vamos a ir escuchando algunos temas que creemos que también son para compartir con ustedes, porque creemos que es un disco muy importante del rock and roll argentino. Charly García es un ícono muy importante del rock and roll argentino, y debido a su popularidad, que es lo que nosotros elegimos por sobre otra cosa, elegimos hoy La Lógica del Escorpión.
1: Y además porque es muy profundo lo que dice, porque el escorpión, hay una anécdota, no, ¿cómo es que se llama? Una, no me sale, bueno, no importa, entre el escorpión, que siempre muestra su carácter de escorpión.
0: Una máxima, la lógica del animal, sí, la lógica del escorpión, sí. Ah, usted habla de la fábula, ¿no?
1: La
0: fábula en la cual...
1: Sí, la fábula.
0: Cruza al lomo de otro animal, no recuerdo bien, no quiero ser... Y el animal le dice, no te voy a cruzar porque me vas a picar. No, ¿cómo te voy a picar? Si me vas a cruzar, me picas y nos hundimos los dos. Y el animal lo carga a la espalda y a mitad del río lo pica. Y dice, pero ¿no vamos a morir los dos? Y él le dice, ¿qué querés que haga? Está en mi naturaleza. Sí, la lógica del escorpión hoy decía Charly García. Pero también nos vamos a ir a empezar a mostrar, como decíamos, esta radiografía que nos gusta decir a nosotros, una serie de entrevistas. Y en este caso vamos a empezar con Alejandra Maratea, y es un anuncio y una presentación del Instituto de Formación Docente 186, ¿verdad, Silvio?
1: Sí, en realidad ella es fundadora, junto con otras personas, de Bordando Memoria, Entretejiendo Sueños, que van a estar precisamente en Santa Teresita, en el Instituto Superior de Formación Docente 186, en 41 y Costanera, con este tema.

Silvio, hola a la radio. Bueno, queríamos comentarle que el viernes 18 de septiembre vamos a estar en Instituto de Formación Docente 186 de Santa Teresita, que está en la calle 41 y Costanera, en Mar de Lápices. 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Vamos a bordar, vamos a intervenir banderines, vamos a pedir que dibujen o hagan collage a la gente que nos ayude. Y también lo bueno en este Mar de Lápices es que vamos a estar compartiendo el espacio con Teatro por la Identidad, donde van a hacer intervenciones, va a haber susurradoras, va a estar muy muy bueno. 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

memoria que se ha construido acerca de la desaparición, el secuestro y desaparición de adolescentes en La Plata. Por supuesto, no fueron los únicos adolescentes que fueron secuestrados, sino que en todo el país se secuestró gente muy joven, pero este hito quedó construido socialmente como la noche de los lápices.

0: Bueno, bordando memoria, entretejiendo sueños, así se llama, lo invita a Mar de Lápices este viernes 18 del 9 en el Instituto de Formación Docente 186, 41 y Costanera en Santa Teresita, Silvio, ¿verdad?
1: Sí, así es.
0: Bien.
1: Bueno, desde 13 a 19 va a haber talleres de bordado, bordado dibujado de banderines, en fin.
0: También tenés para contarnos tu historia y nosotros la abordamos, veremos videos cortos y contaremos con la intervención de Teatro por la Identidad.
1: Nosotros los otros días tuvimos a Lili Meyer, que está en el programa anterior, Lili Meyer, que le hizo una entrevista a Sandra Carlino, y precisamente una de las principales impulsoras del Teatro por la Identidad.
0: Bien. El flyer dice: no te pierdas esta oportunidad de mantener la memoria de la noche de los lápices, porque la memoria se construye entre todos. Seguinos en @bordandomemoria2026. Repito, en Facebook o en Instagram, @bordandomemoria2026. 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

Bueno, y ahora cambiamos la hoja rápidamente. Muy rápidamente nos fuimos de este Mar de Lápices, que se hace en el 86, dijimos, a hablar de algo que nos gusta mucho a nosotros, que son de las cooperativas. También déjeme saludar, que no hemos saludado a la gente hablando de más, los lunes de 15 a 17 horas aquí en la 97.1. Pueden encontrar a Manuel Hermídez y a su compañera

0: y como le decía, hablamos en este caso de las cooperativas, algo que nos gusta mucho a nosotros, Silvio.
1: Sí, bueno, hay esta entrevista, Rolo, se la realizamos a Alberto Babestrello, quien es el responsable de la Federación Argentina de Cooperativas de Crédito Limitada. Es una entidad cooperativa que tiene 75 años de existencia. En este reportaje vamos a ver la importancia de esto. Bueno, como Mondragón, como vos sabés, Rolo es la cooperativa más grande del mundo, antes de
0: Sí.
1: entrar con Babestrello.
0: ¿Y dónde queda?
1: En España, en el País Vasco. En el País Vasco. Y el fundador, el principal impulsor de esa cooperativa es un cura, Juan Carlos Arismendi Arrieta. Y él insistía, cuando se creó la cooperativa, entre todos los socios, que tenían que también tener una caja de crédito o un banco cooperativo. Y ninguno aceptaba de eso. No, dijeron, nosotros tenemos, el País Vasco es una zona muy fría, en invierno, por supuesto. Entonces, el cura lo que hizo, insistió, insistió y no le hicieron caso. Entonces, ¿sabe lo que hizo? Se robó el acta del cura, el cura lo llevó a Madrid y le hizo incorporar el banco de crédito. Hoy el banco de Mondragón es uno de los bancos más importantes de España. Bueno, yo cuando estuve ahí, en ese momento, hace unos años, era después del banco, el Banco Nación, no me acuerdo cómo se llama, de España, el Banco Nacional de España, estaba el banco de Mondragón. Así que la importancia de las cajas de crédito, y eso le permitió a Mondragón crecer en diversísimas áreas.
0: Eso tendríamos que hablar un día y por ahí desmenuzar un poquito más las diferentes alternativas que tiene el cooperativismo para los diferentes rubros y empresas, digo, y cada uno cumple dentro de una economía en un país o en un lugar, en una región, un aportante de ese porcentaje, digo, y cómo estas herramientas asociativas le permiten hacer frente a sectores privados, por ejemplo, un banco Galicia que es extranjero, un banco no,
1: Santander.
0: Santander, un banco, todos estos bancos que son extranjeros, a través del sistema cooperativo también existe una herramienta para poder hacer frente o por lo menos pujar un poco más esa economía para que sea un poco más participativa y no tanto del privado, ¿no? Quizás
1: Sí,
0: sería un
1: totalmente.
0: poquito eso. Y
1: Da para hablar, tenés razón.
0: claro, y las cooperativas tienen esas herramientas que son para poder justamente conformar a alguien que tenga la capacidad de justamente de absorber eso, hacer una empresa que esté que sea igual o mejor que estas empresas privadas, digo, el cooperativismo tiene eso. Bueno, y en este caso Babastrello nos va a hablar de la parte que tiene que ver con las
1: La
0: cooperativas.
1: Federación Argentina de Cooperativas de Crédito Limitada, de eso nos va a hablar en esta primera parte Alberto Babestrello. Bueno, estamos en diálogo abierto con Alberto Babestrello, quien es responsable, ahora nos va a especificar bien, de la Federación Argentina de Cooperativas de Crédito Limitada de la República Argentina, por supuesto. ¿Cómo te va, Alberto Lobo?
2: Silvio, un gusto escucharte, un agradecimiento por tu llamado y un saludo a toda la escucha.
1: Muy bien. ¿Cuáles son tus responsabilidades actualmente en el mundo cooperativo, Alberto?
2: Bueno, te cuento, yo soy gerente de la Federación Argentina de Cooperativas de Crédito desde hace unos 15 años más o menos. Y el objetivo que nos fijamos cuando empecé a trabajar fue lograr una mayor transferencia, una mayor transparencia, una mejor gobernanza para las cooperativas y el control y adecuarnos a todos los controles y a todas las obligaciones que tenemos como entidades reguladas, tanto por el INAES como por el Banco Central y por la UIF, ¿no? Porque somos sujetos obligados ante la UIF, la Unidad de Información Financiera, o de investigaciones, como la denominan ahora o quieren denominarla. Así que, bueno, ese es mi trabajo. Somos un equipo chico, pero efectivo, porque trabajamos con una serie de cooperativas asociadas. Hay mutuales de ayuda económica que también se fueron asociando. Y bueno, trabajamos sobre todo eso, generando información para las asociaciones.

0: asociadas, generando formación, capacitaciones. Damos muchos seminarios de prevención de lavado. Hay obligatoriedad de tener una adecuación permanente a la normativa y lo que hacemos es seminarios para todas las asociadas, tanto virtuales como presenciales, ¿no? Vamos a la cooperativa, damos la charla para el consejo, para todos los empleados que estén vinculados a la problemática y demás. Esa es más o menos la tarea de la federación.
1: ¿Están asociados a cooperar?
0: Estamos asociados a cooperar. Yo ocupé la vicepresidencia hasta el año pasado. Así que sí, tenemos una presencia activa. Nuestra presencia es permanente. Acompañamos en todo lo que podemos a cooperar. Sí, tenemos una participación activa en cooperar.
1: ¿Desde cuándo
0: Formamos parte
1: son?
0: sí, no, formamos parte de las comisiones normativas, la comisión de discapacidad, en cooperar, la comisión de comunicación. La federación tiene una participación activa.
1: Perfecto. ¿Cuántos años llevan de existencia como federación?
0: Ah, bueno, preguntas algo, un tip. Cumplimos 75 años en noviembre del año pasado, estamos en el año del 75 aniversario, desde el año 1950 que se conformó la federación con 14 cajas de crédito en aquel momento, y luego fue creciendo, llegó a tener 300 cajas de crédito en la década de los 60 y después con el golpe militar del 76 hubo una contracción. Algunas de esas se transformaron en bancos cooperativos y otras fueron achicándose, desapareciendo y demás, como pasó con gran parte del sistema cooperativo durante la década de los 80 y 90, ¿no?
1: ¿Qué territorio abarcan? Bueno, estamos en diálogo con Alberto Babestrello, quien es responsable, gerente de la Federación Argentina de Cooperativas de Crédito Limitada. ¿Qué territorio abarcan, Alberto?
0: Hoy territorialmente con la virtualidad y los cambios tecnológicos, digamos que estamos en todo el país, pero normalmente estábamos, las casas centrales de cada cooperativa estaban en provincia de Buenos Aires, Capital, Santa Fe, Entre Ríos, Córdoba fundamentalmente, ¿no? Y en Córdoba tenemos algunas cooperativas, tanto en Capital como en Bellville, la zona centro-sur, digamos, de Córdoba. Pero ahora llegamos a todo el país y tenemos una distribución que a veces se asemeja mucho a lo que es el sistema financiero en cuanto a nivel de préstamos. Ten en cuenta que la cooperativa de crédito puede prestar solo su capital y tiene posibilidad de redescontar sus carteras de préstamo con sus asociados en bancos, fideicomisos, instrumentos que permiten lograr liquidez nuevamente con la garantía de esos créditos y al permitir tener nuevamente liquidez volver a prestar a los asociados, ¿no? Trabajamos con asociados fundamentalmente, prácticamente con todo, todas las actividades son con asociados, que aportan capital y después cuando hay necesidad toman crédito.
1: Las cooperativas o mutuales, ya que vos mencionaste que
0: Sí,
1: también tienen asociados a mutuales.
0: mutuales de ayuda económica.
1: Exactamente. ¿Realizan préstamos únicamente para asociados o puede ser fuera del mundo de la federación?
0: En general hay un límite fijado por el INAES, pero se puede prestar a terceros que no estén asociados. Hay un límite del 25% para cooperativas, del 25% de sus actividades, pero no es lo común que en general cuando se da un crédito a un no asociado, al mes siguiente se lo asocia, porque se asocia con una cuota fija y ya queda asociado y fue no asociado, fue préstamo a no asociado por un mes, por 2 meses, cuando es incorporado a la nómina de asociados, ¿no?
1: ¿Y cuáles son los requisitos para pertenecer a la Federación Argentina de Cooperativas de Crédito? de una cooperativa, de
0: No,
1: un
0: es
1: encuentro.
0: estar, presentar primero la nota, por supuesto que hay una decisión integrativa, que es un principio cooperativo de integrarse, una cooperativa de crédito que se quiera asociar, le pedimos su estatuto, que tenga posibilidad el estatuto de integrarse y formar parte de una federación, y un aporte de capital que son 6.000 pesos, ¿no? Es prácticamente. No es importante. Sí, después hay una cuota de sostenimiento que es la que nos mantiene a nosotros para funcionar, ¿no? Pagar sueldo, pagar algún honorario y los gastos propios que tenemos de la estructura del edificio y demás.
1: ¿El edificio en que están es alquilado o es propio?
0: No, no, es propio, es propio, es propio, es propio, es propio
1: ¿En
0: histórico, es una oficina respetable, no es muy grande, está en la calle Belgrano y Combate de los Pozos,
1: Ah, mira vos.
0: es un sexto piso, son 80 metros cuadrados, una oficina relativamente chica que tiene una buena sala de reuniones para el consejo, ¿no? La sala San Martín la denominamos nosotros.
1: Qué bien. ¿Y cuántas cooperativas abarcan y mutuales en total? ¿Cuántos
0: Hoy
1: asociados?
0: asociadas tenemos, asociadas son 40. De las cuales 34, 35 son cooperativas y hay 4 o 5 mutuales. Eso va rotando porque a veces se dan de baja o se incorporan nuevas. Es como rotativo. Ahora hay algunas mutuales que se están haciendo todo el reglamento de ayuda económica y nos pidieron la ayuda, la colaboración para el trámite con el INDAES y ahí, como se están inscribiendo con reglamento de ayuda económica, después siguen asociadas, ya se asocian, digamos.
1: ¿Cuál ha sido el momento así histórico? Vos ya mencionaste el origen, cuando que tenían 300 cooperativas o cajas de crédito. Ahora te voy a hacer una pregunta al respecto. ¿Qué fue de mayor auge de la Federación
0: Sí,
1: Argentina de Cooperativas de Crédito?
0: la década del 60 fue importante, principios de los 70 era muy importante, tenía peso específico fuerte ante los organismos regulatorios y demás. Hoy tenemos una importancia relativa en cuanto a la relación con el organismo que nos supervisa, somos de consulta permanente por parte del INAES, colaboramos en todo lo regulatorio y lo normativo, fuimos artífices o corredactores de normas regulatorias que nos autoimponíamos aspectos de control, específicamente para mostrar nuestra mayor transparencia, ¿no? ¿Qué somos? Nosotros somos entidades que estamos para desarrollar el crédito en regiones donde no se llega, en posibilidad del que no tiene acceso al crédito y que es asociado. De hecho, nosotros tenemos, de acuerdo a estudios, informes que nos preparan o que preparamos con material propio, nuestros asociados en general tienen alguna dificultad con el sistema financiero para conseguir un crédito y nosotros se lo podemos dar porque es asociado, porque para nosotros es importante la relación con el asociado y sabemos por historia y por características tenemos esa ventaja, tenerlo cerca, conocerlo y la historia que es fundamental para poder otorgar un crédito. Entonces, esto nos permite otorgar créditos en donde el sistema no le puede prestar hasta por regulaciones propias, ¿no? Porque vos sabés que cuando tenés una mala calificación, después durante 5 o 10 años el sistema no te presta más, quedás excluido del sistema. Hoy, si vemos cómo están los datos y la mora, va a provocar que en los próximos años haya un 20, 30% de la población y de las pymes que no van a tener posibilidad de acceso al crédito, ¿no? Porque ya tiene esa mácula de estar mal calificados en el Banco Central. Bueno, con nosotros eso no existe, pueden seguir operando y de hecho esto nos permite tener asociados que tienen un grado de pertenencia importante y lo demuestran los informes en donde, fíjate qué paradoja se da, que tienen, si bien están en mora, hay un grado de comportamiento más bueno con las cooperativas y mutuales que con el Banco Central. Es decir, Cuando hay que pagar, le pagan a la cooperativa y ya no le pagan al banco, que saben, con el banco no van a tener ninguna posibilidad de acceso.
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0: 15:38 minutos, seguimos avanzando en Argentina Comunidad Silvestre. Después de los acuerdos comerciales, estamos escuchando el Club de los 27, Charlie García. La lógica del escorpión. Y alude, obviamente, el famoso Club de los 27, esta serie de estrellas o artistas que no superaron esa edad, que murieron antes trágicamente. Hablamos de Kurt Cobain, hablamos de James Dean. Ahí entre algunos de los que me acuerdo del famoso Club de los 27 de Charlie García. Nos vamos ahora a otra cooperativa, Silvio, ¿verdad?
1: Sí. Esta cooperativa tiene una particularidad.
0: Ajá, a ver.
1: La particularidad es que no está hecha desde lo que se puede denominar la libertad, el afuera.
0: Es un contexto de encierro.
1: Contexto de encierro. Bueno, el entrevistado se llama Javier Pampa Aguirreal y fue un contacto que nos brindó precisamente Alberto Babestrello, el representante de las cooperativas, la Federación Argentina de Cooperativas de Crédito. Y la cooperativa se llama Liberté y tiene más trascendencia internacional, fíjate lo que te digo, de la que tenemos cualquiera de nosotros, desde la cárcel de Batán.

0: Bueno, estamos en diálogo abierto con el Pampa Aguiar. Aguirre, ¿por qué no me decís tu apellido, por favor?
1: Aguirreal.
0: Aguirreal, perfecto. Bueno, ¿cómo andás, Pampa?
1: Bien, Silvio, vos.
0: Bien, bien, aquí en Mar de Ajó. Lo que te quería preguntar es, bueno, ¿cómo se llama el nombre de tu cooperativa y a qué se dedica?
1: A la cooperativa a que pertenezco es Cooperativa de Trabajo Liberté.
0: Liberté, perfecto. ¿Y qué actividades desarrolla?
1: Bueno, es amplio porque hacemos muchas actividades, más allá de lo laboral, muchas actividades sociales. Sí, por ahí creo que tendría que ponerte al tanto o ampliar un poquito a quienes están escuchando o leyendo dónde está la cooperativa, que eso también marca un poco las actividades, ¿te parece?
0: Sí, por supuesto, por supuesto.
1: Bueno, la Cooperativa de Trabajo Liberté está dentro de la cárcel, o sea, su sede social está dentro de la cárcel de máxima seguridad de Batán, Mar del Plata, creada por personas en situación de cárcel, con un claro objetivo. Pero el objetivo por ahí, antes de contarte el objetivo, contarte que la Cooperativa de Trabajo Liberté es la continuidad o la ampliación o una rama más del Taller Solidario Liberté. ¿Cómo funciona esto? El Taller Solidario Liberté es una organización de hecho, también por personas en situación de cárcel, creada en el año 2014, dentro de la cárcel como emprendimiento productivo. 2014 estoy hablando. La cooperativa recién se empieza a formar en el 2021 y en el 2022 tenemos la matrícula. ¿Cuál era el objetivo de Liberté? Cuando, entonces, yo, ahora en mayo te estoy diciendo Liberté, porque estoy unificando Taller Solidario Liberté y la Cooperativa Liberté, porque las dos organizaciones conviven juntas en el mismo espacio, acá en la cárcel, en el mismo espacio. Algunas personas de las que están o de los que estamos pertenecemos a la cooperativa y otros no, otros al Taller Solidario Liberté. Y el Taller Solidario Liberté.
0: Está compuesto únicamente por detenidos.
1: No, la Cooperativa Liberté tiene socios y socias que están en situación de cárcel o detenidos, como dijiste vos, y personas del mundo libre que o que han estado en la cárcel o que no. Como por ejemplo, hoy, actualmente, el Consejo de Administración de la Cooperativa Liberté está compuesto por el presidente, quien te habla, en situación de cárcel, la secretaria, la doctora Diana Márquez, que a su vez, además, es la directora nacional de la agrupación de víctimas, víctimas que han sufrido delito, y también es presidenta de la Sociedad Argentina de Justicia Restaurativa. Y el tesorero, una persona que tampoco nunca estuvo en la cárcel, el psicólogo y psicoanalista muy conocido, Ricardo Hauptmann.
0: Perfecto.
1: Y después hay socios y socias fundadores que están en el medio libre, porque acompañan y trabajan junto al resto día a día.
0: ¿Ustedes tienen algún espacio determinado para funcionar?
1: Sí, tenemos un espacio autogestionado dentro de la cárcel, un espacio grande, unas 4 hectáreas, de parte cubierta y parte no cubierta, donde en la parte cubierta tenemos una cocina y una panadería. De hecho, tenemos una cocina y una panadería que se llama Pupa, pequeña unidad productiva de alimentos artesanales, que es la única Pupa de la Argentina, dentro de una cárcel. Autorizada por el Ministerio de Desarrollo Agrario. Después hay muchas pupas en la ciudad y en otros lugares, pero en la cárcel es la única. Además tenemos una carpintería industrial, herrería, biblioteca, un espacio para el comedor, conejera, un estanque con peces, huerta, apiario, 2 hibernáculos, gallinero, cancha de fútbol, cancha de tejo, cancha de bochas, bueno, un montón de espacios propios y autogestionados que los mantenemos nosotros y funciona acá adentro en forma autogestionada. Eso es acá dentro de la cárcel, por supuesto, ¿no?
0: Sí. Ustedes, las actividades que hacen, ¿tienen repercusión en el afuera? O sea, ¿se producen algo que lo pueden vender afuera? o se relaciona de alguna manera, además de la gente que mencionaste que no está dentro de Batán?
1: Mira, históricamente fue así, porque en el 2014, cuando nos autorizan el emprendimiento, nosotros producíamos, generábamos productos finales, los sacábamos afuera y conocidos, amigos o la familia lo comercializaban. De hecho, así fue autorizado en el 2014. Después, por diferentes vaivenes de política o de mezquindades de los funcionarios de turno, hoy actualmente no estamos pudiendo comercializar lo producido, una cuestión, una decisión política o decisión de funcionarios, que aún lo estamos discutiendo, por supuesto, pero hoy en particular, respondiendo a tu pregunta, lo que producimos no lo podemos comercializar. Pero hicimos todos los espacios productivos que teníamos, lo convertimos en espacios educativos. Hoy tenemos cursos de panadería, cursos de cocina, cursos de herrería, cursos de carpintería, cursos de costura, también tenemos un taller de costura.
0: Los miembros de que están detenidos, no sé cómo decirle,
1: Personas en situación de cárcel es el término que acuñó Liberté.
0: perfecto, personas en situación de cárcel, muy bien. ¿De dónde provienen? ¿De qué localidad provienen? O básicamente, ¿no?
1: Bueno, sí, en general el grueso son de Mar del Plata, Necochea, Miramar, pero hay personas del conurbano, porque la cárcel está conformada así, porque el espacio que tiene Liberté, que me preguntaste, es un espacio que está dentro de la cárcel, pero al que vienen personas de diferentes pabellones. La cárcel está organizada en pabellones, en 16 pabellones, y hay 1.600 personas. Y en esas 1.600 personas hay de diferentes edades, diferentes niveles educativos, diferentes delitos y diferentes ciudades. Aunque el grueso, como te acabo de decir, son de Mar del Plata, Necochea y la zona. Ahora, después, de todos esos pabellones, los que pertenecen a Liberté, a la mañana temprano, vienen al espacio Liberté, que es donde yo estoy hablando con vos, y se convive todo el día acá en diferentes actividades deportivas, educativas y de cursos. Y al terminar el día, cada uno regresa a su pabellón.
0: Perfecto. Esto en materia de capacitación, Pampa, ¿qué materias utilizan, o sea, reciben, además de la que de cooperativismo, digamos, ¿no?
1: ¿Qué temas, qué temarios
0: Claro,
1: de
0: qué
1: cursos?
0: temas tocan,
1: Bueno,
0: además de
1: toda la
0: sí,
1: todas las formaciones que tenemos en Liberté son autogeneradas por nosotros. El Estado da muy poco y lo que da muchas veces no sirve, o al menos nosotros consideramos que no sirve. Entonces ya hace varios años que nos autogestionamos también la educación, al punto que hace un par de años creamos el Instituto Liberté, porque allá en el año 2021, les debo contar algo, allá en el año 2021, en una convocatoria de la Universidad Nacional de Mar del Plata para lanzar diplomaturas, nosotros nos presentamos y fuimos aceptados, entonces largamos junto a la Universidad de Mar del Plata una diplomatura universitaria, año 2021. Una diplomatura universitaria donde se puso un cupo, te cuento y sigo con lo que vos me preguntaste, pero te tengo que contar esto para poner en texto. Se larga la inscripción con un cupo de 100 personas, que dijimos, bueno, entre la gente de Liberté y algunos otros que están en la cárcel se va a notar, y el temario era seguridad ciudadana. Todo lo que venía siendo Liberté para la seguridad ciudadana, justamente. Es medio raro lo que estoy contando, pero después te voy a ampliar esto de la seguridad ciudadana. Vamos a hablar de seguridad ciudadana dentro de la cárcel, pero bueno, es lo que hacemos. Y bueno, presentamos la diplomatura y ese año de 100, el cupo de 100 lo tuvimos que ampliar a 4.000, porque se inscribieron más de 3.500 personas de 17 países. Y haciendo un récord absoluto, la misma gente de la universidad nos dijo que nunca habían tenido esa cantidad de inscripciones en una diplomatura. Y ahí se empezó a armar la comunidad de Liberté por fuera de la región, digamos. Eso hizo que lanzáramos en el 2022 la segunda edición de la diplomatura, lo volvimos en el 2023, luego en el 2025, el año pasado, y este año ya estamos con dos diplomaturas, junto a la Universidad Nacional de Mar del Plata. Pero este año además junto a la Universidad de Antioquia, en Colombia, con un convenio que hicimos nosotros. Pero lo que te estaba contando es que con esa experiencia del 2021 de la diplomatura, se generó y a gente que se anotó, gente que estaba de otras cárceles, o jueces, abogados, estudiantes de derecho, estudiantes de trabajo social, personas que le interesaba el tema, nos preguntaban si teníamos otras formaciones. Entonces creamos hace 2 años el Instituto Liberté, siempre virtual, porque la única forma que tenemos nosotros es llegar hacia afuera o que nos llegue información adentro. Largamos el Instituto Liberté, que es donde empezamos a largar cursos de la temática, por correo electrónico, por WhatsApp. También el crecimiento fue enorme, y entonces el año pasado, en una reunión del Consejo de Administración de la cooperativa, se aprobó la creación de la Universidad de Liberté. Para eso tuvimos muchas reuniones con gente de Alemania, que conocen muy bien, porque son los creadores de las universidades populares, también con gente de Venado Tuerto, que es donde hay una facultad popular y libre, y así fue que creamos la Universidad de Liberté en el formato libre, popular y autogestión. Entonces, con todo eso, lo que generamos son formaciones para nosotros y para la gente de afuera que nos sigue. Entonces tenemos de todo, además de cooperativismo, como preguntaste, tenemos derechos humanos intramuros, curso del Fondo de Apoyo a Víctimas, que es algo que creamos nosotros también, curso de justicia restaurativa, de género intramuros, de cocina, de panadería, de fútbol, de boxeo. Bueno, los aprendizajes que detectamos que hacen falta a nosotros o a nuestra comunidad, lo creamos. Y así es la forma que nos autoeducamos. Y esta autoeducación que generamos cruzó el océano y llegó a la Universidad de Barcelona, y la Universidad de Barcelona publicó un artículo que se llama El reverso Stanford, Liberté, que habla sobre la forma en que desarrollamos la autoeducación dentro de los muros.

0: Bueno, increíble experiencia la que estábamos escuchando. No dejaba de sorprenderme. Voy a comprar. Digo, en un lugar donde es polémico, porque es polémico para la sociedad, aquellos que cumplen una condena no haber cumplido con la ley. Pero la discusión debe centrarse justamente con que, ¿qué hacemos con esas personas? Porque la realidad es que los penales también tienen un lado oscuro, que es el exceso de personas que habitan el penal, la superpoblación, la corrupción carcelaria que hay interna, la cual permite algunos espacios que no deberían de existir. Y después está lo otro, está esto, está la gente que cumple su condena pero quiere reinsertarse en la sociedad de una manera activa, de una manera capaz, de una manera útil. O sea, una vez que pagamos, pagamos, listo, ya está. Y aprovechan este tiempo justamente para capacitarse y para salir adelante, inclusive en este contexto de encierro, como decía, virtualmente saliendo hacia afuera y capacitando personas, ¿eh? Y un proyecto reconocido a nivel internacional, salido nada más y nada menos que desde aquí, de la cárcel de Batán, ¿no? Muy interesante. Recuerden que estas notas, estas entrevistas, las pueden repetir en www.diariomardiajó.com.ar, www.diariomardiajó.com.ar. Ahí pueden revivir las entrevistas. También durante 24 horas está en On Radio 97.1. Está el programa grabado, así que pueden escucharlo.
1: Esto va a ser a partir de mañana, ¿cierto, Rolo? Que va a estar publicado en el diario.
0: En Google. Bajan la aplicación y ahí pueden escuchar el programa y estas entrevistas. Bueno, y ahora seguimos con una entrevista que es de mi agrado poder presentar, porque recién pensaba, digo, cuando iba a bailar y me daba vuelta y estaba atrás, me agarraba bronca, decía, che, pero no puedo ir a ningún lado solo. Y ahora que nos cruzamos en los espacios más grandes, que somos grandes, digo, qué alegría poder verla en los mismos espacios. Qué alegría que sigamos estando en los mismos espacios y qué alegría que podamos seguir habitando los mismos espacios. En babero, un poquito en babero. Bueno, vamos a presentar una nota de... ¿La quiere presentar a usted? ¿Me da un poco?
1: Sí, sí. Bueno, vamos a entrevistar, como me corrigió en la nota, ya vas a escuchar. Yo le digo, bueno, vamos a presentar a Cintia Rojo. Uh-huh. Y me dice Rojo Pérez.
0: Rojo Pérez, sí, ella sí, ella es Rojo Pérez.
1: Así que bueno.
0: Yo cargo con los dos, pero a veces no manifiesto, ¿no? Sobre todo porque tengo entendido que más rojo que yo, más rojo que ella, imposible.
1: Bueno, en concreto vamos a hablar de una iniciativa comunitaria muy interesante de solidaridad que, mejor escúchenla, dura 5 o 6 minutos la nota y es muy concreta. Cintia Pérez.
0: Rojo Pérez.
1: Rojo Pérez.
2: Estamos dialogando con Cintia Rojo. Buenos días, Cintia, ¿cómo te va?
3: ¿Qué tal? Buen día. Rojo Pérez, ¿tal?
2: Bueno, no hay problema. Te queríamos preguntar, ¿cuál es la última actividad que estás desarrollando así en grupo, digamos?
3: En grupos de personas y virtuales es una red solidaria que lo que viene a hacer es, básicamente a responder necesidades, ya sea un remedio, un abrigo, un libro, un turno de una persona que necesite. Se vehiculiza en un grupo de más de 100 personas que están en el WhatsApp y quien posea o tenga esa herramienta o esa respuesta lo vehiculiza sin exponer al necesitado, ¿no? La idea es esa, ¿no? Resolver urgencias y sostener. Esto se viene haciendo hace un tiempo desde lo individual y muchas personas lo hacen y se agotan los recursos. Entonces, básicamente, pensamos en hacer un grupo de WhatsApp para eso, ¿no? Para entre todos poner un poquito.
2: ¿Y cuál es el requisito para pertenecer a ese grupo?
3: ¿Cómo?
2: ¿Cuál es el requisito para pertenecer a ese grupo?
3: No hay requisitos. Hay un QR que lo que hace es vincular a este WhatsApp y como red solidaria de ayuda, hay medicamentos que se han conseguido en Mar del Plata, en Buenos Aires, o gente que, por ejemplo, le falleció un familiar y le quedó durmiendo en su casa y no saben dónde llevarla. La idea no es acopiar, sino responder a una necesidad específica, ¿no? También trabajamos, bueno, con el hospital, llevamos donaciones a distintas personas, hemos ido a limpiar domicilios incendiados, asistimos familias, siempre que cada cual que quiera participar tenga ganas y voluntad. No es obligatorio responder a todos, ni es obligatorio estar en todos lados, ¿no?
2: Está bien. ¿De qué localidades son los miembros de este grupo y cómo se llama el grupo?
3: El grupo es una red solidaria sin fines de lucro, no tiene nombre. Surge a partir de una iniciativa de la pandemia, donde nos vimos necesitando y vinculando a articular algunas cuestiones donde por ahí el Estado no está pudiendo responder, entendiendo que el Estado somos todos. Y nada, yo lo que publicé por mi página de Instagram, por una cuestión de que, bueno, soy docente y acompañante, y por ahí tengo algunos contactos que con los cuales vengo trabajando. Y siempre tiene que haber una cara visible, no por ser autorreferente, sino por vehiculizar y comunicar, ¿no?
2: El problema entonces es vincularse con el otro, pensar en la comunidad, estar relacionado con la comunidad.
3: Sí, totalmente. Era, o sea, no hay, o sea, como digamos, el planteo ya del perfil es no más sentido que ayudar al prójimo, ¿no? O ser ayudado, en algún momento también podemos necesitar algo. No hay un sentido que no tenga que ver con eso. No aceptamos parte partidaria, no aceptamos parte de fútbol ni religiosas, o sea, ahí ni siquiera se vincula lo que es laboral, ¿sí? Es simplemente hacer una red de contención para dichas necesidades. Y cuando no se puede resolver, bueno, nada, buscamos asesores o con lo que sea el Estado o a diferentes personas que puedan resolverlo.
2: Perfecto. Entonces, ¿cómo te pueden buscar, cómo se pueden contactar con vos? Porque para el QR necesitas tener el celular y escanear el QR, pero ¿cómo hacemos desde una radio para hacerlo?
3: No, bueno, es el mismo enlace, en realidad es una línea de WhatsApp, mi número es 0257-410851. Ahí están las condiciones para hacer. Y ya te digo, o sea, podés estar en el grupo y a veces simplemente compartiendo ayudaste un montón, o escuchaste, o viste, o sabías que hay gente que saca captura de Facebook y nos manda, se prendió fuego la casa de una familia, necesitamos tal cosa, bueno, y a veces no tenemos la respuesta, si nos ha pasado de necesitar un medicamento, que comerciantes de la costa que están en el grupo, sobre todo para Sur Mar de Ajó, hayan comprado medicamentos y los hayan acercado a los niños de nuestra comunidad.
2: Bueno, Cintia, muy loable todo lo que hacen, felicitaciones y quedamos a disposición desde el programa Argentina, Comunidad Silvestre y diariomardeajó.com.ar para todo lo que sirva a difundir esta loable tarea que desarrollan en comunidad.
3: Vamos a tener una visión del territorio para otras cuestiones, porque se articula necesidad, pero al ponernos en contacto con esa necesidad, es una persona que también tiene una historia, donde enlazamos otras problemáticas y tratamos de hacer toda una red de contención, ¿no? Que no sea solo lo material, sino ver cómo poder seguir acompañando a esa persona que se encuentra en una situación de vulnerabilidad transitoriamente.
2: Muchísimas gracias, Cintia Rojo, por tu aporte a la comunidad. Muy amable, ¿eh?
3: Abrazo.
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5: Es la hora 16, un minuto.
6: Temperatura 10 grados. Humedad 54%.

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La lógica del escorpión es el 14º álbum de estudio del cantautor argentino Charly García. Dada a conocer por el artista, fue publicada el 11 de septiembre de 2024 en formato físico a las 4 de la tarde y a las 9 en las plataformas digitales. El álbum cuenta con la participación con participaciones estelares de David Lebón, Pedro Aznar, Fito Páez, Luis Alberto Spinetta, de manera póstuma, utilizando grabaciones previas. Después de 7 años, este sería el regreso de Charly García lanzando discos y haciendo material nuevo, aunque algunas canciones las había hecho en otros discos, como Juan Represión, en el disco de Sui Generis y Pequeñas Anécdotas sobre las Instituciones. Te Recuerdo Invierno, el disco Estabas en Llamas cuando me acosté, un cover de varios temas de otros artistas como Watching the Wheels, el disco Double Fantasy de John Lennon, La Pelicana y el Androide del disco Pride de Luis Alberto Spinetta, quien canta en esa canción. Y canciones que había tocado anteriormente en varios recitales pero nunca salieron en un disco, como podría ser Rock and Roll Star, o también la canción Rómpela, que originalmente estaba en el disco Kill Hill. El último lanzamiento de García había sido en Random, en 2017, tras el cual no había vuelto a publicar música. Sin embargo, a finales de 2023, Rosario Ortega publicó una foto desde un estudio de grabación junto a él, dando a entender que el álbum venía en camino. A mediados de 2024, el diario Clarín anunció que los últimos meses del año el álbum estaría disponible. The Rolling Stone comentó que el álbum contaría con reversiones de clásicos del rock en inglés y en el castellano, canciones inéditas y revisiones de éxitos de García. El 6 de agosto García participó en una sesión de fotos para la presentación del disco el lunes 2 de septiembre, por lo que Charly le presentó el álbum Amigos y Famosos. El disco estuvo disponible el 11 de septiembre a las 16 horas en vinilo, como les contaba recién, y a las 21 horas en plataformas digitales.

0: Bien, como cada miércoles recibimos a Manuel Hermidas, el bibliotecario de aquí, de esta casa, la biblioteca Juan 23. Tenemos que hablar con Manuel con el tema de la cámara porque habría que ver todos los libros que trajo. Y a ver si los pongo. 1, 2, 3, 4, 5, 6, 7, 8 libros ahí arriba de la mesa, así como si nada, como que lo sacó de un bolsillo. Ahora nos va a contar exactamente para qué, pero digo, sería lindo verlo. Estamos hablando, como le decía, Manuel Hermidas, quien es bibliotecario de aquí, de la biblioteca Juan 23. Muy buenas tardes, Manuel.
1: Buenas tardes, Rolo, ¿cómo andás?
0: Bien, gracias por volver.
1: No, por favor, gracias a ustedes por invitarme nuevamente. Sí. Bueno, y hoy para esta mini columnita de la Biblioteca Popular Juan 23, les quise traer, no sobre un libro en particular, porque como mencionaste, traje 8 libros acá sobre la mesa, sino que quiero comentar sobre una editorial. Directamente, por eso.
0: A mí me gusta en la radio siempre ser un poquito Juanchito el preguntón y además el desconocido. Siempre digo lo mismo: uno pone una radio y tiene que imaginar que hay una señora barriendo una vereda, un albañil pegando un ladrillo, alguien que por ahí está interesado en lo que estás hablando, pero hay algunas cosas que se dan por sentadas y por ahí no están tan sentadas.
1: Perfecto, bueno, adelante.
0: ¿Cuál es el trabajo de una editorial?
1: Bueno, principalmente hacer plata, porque básicamente es una empresa. Que se dedica a la edición de libros.
0: Bien.
1: Tienen por general su perfil. Uh-huh. Como cualquier empresa decide al inicio de su conformación cuál va a ser el perfil editorial que tengan, o sea, qué tipo de obras van a publicar. Como mencionábamos siempre, cuando traía ensayos, por ejemplo, hay
0: editoriales que se dedican
1: exclusivamente a ensayos, otros exclusivamente a ficción y, por ejemplo, exclusivamente de terror, exclusivamente de novela rosa o romántica, y así cada editorial elige su criterio. Uh-huh. Y esta editorial que traigo el día de hoy es una editorial muy jovencita, uh-huh, independiente, argentina. Uh-huh. Se formó en el año 2018. Y es un proyecto que surgió a partir de la observación de Marcela Carbajo, que es la fundadora de esta editorial, que se llama Empatía. Uh-huh. Y esta editorial lo que se dio cuenta es que a nivel latinoamericano, principalmente, y en lengua española, uh-huh, hay un desconocimiento muy grande no solamente de la literatura, sino también de cómo está representado el África, uh-huh, en nuestro continente, en nuestra cultura española. Uno, por lo general, cuando piensa en África, lo imagina así, como un bloque, ¿no? África es un continente gigantesco, con muchísimos países, y es como decir que, no sé, América del Sur es lo mismo. O sea, uno piensa en África y piensa sabana, jirafas o selva.
0: Y la diversidad que tiene semejante territorio no implica únicamente leones y tigres peleando.
1: No, exactamente. Y a nivel cultural tampoco. Cada país de África tiene su propia cultura, su propia historia, su propia idiosincrasia, sus propios... imaginemos también que África, así como Sudamérica, pasó por muchos periodos de colonialismo. Uh-huh. Y no es lo mismo, no sé, Argelia, habiendo sido colonizado por Francia, como puede ser los países que fueron colonizados por Inglaterra, claro. Entonces, también esa historia determinó incluso la lengua de esos países, su idiosincrasia, su cultura y su literatura también. Uh-huh. Entonces, a partir de este desconocimiento, esta editorial argentina, que repito, se llama Empatía, hace muy pocos años empezó a editar exclusivamente literatura africana.
0: Bien.
1: Con traducciones propias, muy cuidadas, y trayéndonos a conocimiento del mundo hispano, de habla hispana, y Latinoamérica en particular, toda esa cultura y ese bagaje que tiene cada uno de los países, para que conozcamos las diferencias y veamos, uh-huh, las diferentes culturas y formas de ver el mundo que tiene cada uno de los países, no solamente África como un bloque. Uh-huh. Así que bueno, estos 8 libros que traje acá son
0: No vas a poder con el mate, ¿no?
1: No voy a poder con el mate.
0: Muchos años de práctica.
1: Claro, es complicado. Bueno, acá tengo, por ejemplo, el primer libro que publica esta editorial en 2018, y en su contratapa tiene un poco la declaración de principios que hace esta editorial al momento de conformarse. Te leo brevemente lo que dice. Dice: así como las ficciones nos acercan al otro, la ausencia de ficciones convierte al otro o bien en un completo desconocido o bien en un cliché. Si nos invitasen a conjurar una imagen mental de, por ejemplo, Suazilandia en la década del 70, es muy probable que a la mayoría de nosotros solo se nos presente un gran vacío. Una vez que se nos informara que Suazilandia es un país del sur de África y que en la década del 70 se abolió la constitución y se prohibieron los partidos políticos, entonces seguramente recurriríamos a los lugares comunes almacenados sobre África como un todo homogéneo, como decíamos, extensas sabanas, tierra agrietada por la sequía, dictadores, matanzas étnicas, jirafas y niños de vientre protuberante. Con este objetivo nace Editorial Empatía, dar a conocer relatos que nos acerquen a tiempos y geografías sobre las que hasta ahora han circulado escasas ficciones en lengua española, libros que nos inclinen a una participación afectiva en realidades hasta ahora ajenas y que den cuenta de las similitudes y diferencias entre los 54 países que componen el continente africano y sus casi 1,000 millones de habitantes. Así que bueno, esto es la contratapa de una antología de escritores africanos contemporáneos.
0: Y esa literatura te iba a decir, ¿en qué varía los géneros, digamos?
1: No, es todo narrativa, en la mayoría de los casos.
0: Ah, bien.
1: En algunos casos ficción.
0: Ficción.
1: Ficción, sí, pura y dura. En otros casos por ahí es una ficción más autobiográfica, depende del autor a lo que se dedique, pero es muy variado, muy variado. Sí, sí. Algún que otro ensayo puede llegar a ver, pero se especializa más en narrativa, en ficción. Uh-huh. Para mencionar algunos autores de los que tengo acá, que pueden venir a consultar a la biblioteca, tenemos por ejemplo un ejemplar de Abigail, de Chris Avani. Chris Avani es poeta, ensayista y dramaturgo de Nigeria. Voy a mencionar otro. La mujer descalza, de Scholastic Mukasonga. Ella es de Ruanda. Paso a otro. Este es bastante impronunciable. Minutos de Gloria se llama el libro y es de Ngugi Wa Thiong-o. Este autor es, ya les digo, de Kenia. Y así podemos seguir con varios libros.
0: Adelante los que trajo, por favor, nómbrelo, porque aparte es material que va a encontrar en la biblioteca Juan 23. Eso es importantísimo. Como decía al principio de la entrevista, estamos aprendiendo. ¿Y qué aprendemos? ¿Cómo disfrutar de una biblioteca? ¿Y qué podemos encontrar adentro? Bien, parte de este registro que tenemos de África en nuestra cabeza, impuesto por un imperialismo o por una imagen comercial constantemente bombardeada, debería de romperse a través de esto, de leer estos libros que nos dan una realidad diferente por propios habitantes africanos. Y hay una editorial argentina que se dedica a eso, así que esa es la cadena y esa es la red con la biblioteca Juan 23. Sigamos, por favor, con los que quedan. A ver.
1: Perfecto. Entonces podemos mencionar también La felicidad como el agua, de Chinelo Okparanta. Este es un autor de Nigeria. Tenemos también a Ellas también cuentan, que es una antología también de varias autoras, en este caso, todas mujeres. Antología de escritores africanas de expresión inglesa.

0: Muy bien. Han pasado, por lo que vimos y lo que hablabas también en la apertura, la descripción de un país, de un continente gigante con un montón de países. Digo, vimos el Mundial hace poco y muchos de los chicos se preguntaban, digo, ¿por qué Nigeria? ¿Por qué no existe un equipo que es África? Porque la visión que hay es que África es un país, básicamente, y no un continente, que es lo que tienen los chicos. Y explicar justamente esto, Nigeria, Togo, todos los países en una extensión gigante de territorio, hablan de diferentes culturas, de diferentes formas de transmitir su cultura, y esta, como dijimos, editorial se ocupa justamente de traernos esto. Y la Biblioteca Juan 23 te da un paseo por África con todos esos países, de todos esos autores, cuando quieras venir a visitarlo aquí, ¿no?
1: Sí, sí, sí. Puede pasar a retirarnos por la Biblioteca Popular Juan 23. Y una cosa muy interesante que quiero remarcar cuando uno se enfrenta a la literatura africana, que es que hay una cierta similitud con lo que es Sudamérica. Todo el sur global, digamos, ha sido siempre, lugar de invasión y colonialismo por parte del norte global.
0: Pienso en lo físico, ¿no? Yo pensando en un mapa político. Siempre nos dijeron que el puerto de Las Toninas, que tiene el cableado de internet, se dirige hacia Sierra Leona, en África. O sea que si nos ponemos a mirar, si dijéramos, nos paramos en la playa y mirábamos derecho, no está Uruguay como nos dijeron siempre, está África para el otro lado.
1: Sí, sí. De hecho, la costa sudamericana coincide con la costa este sudamericana coincide con la costa oeste africana. En un momento fue un solo continente. Y nuestras historias también de colonialismo han hecho que, a pesar de las diferencias enormes, podemos encontrar ciertas similitudes en muchos aspectos de la idiosincrasia africana con la sudamericana.
0: Muy bien. Muchísimas gracias por esta columna, la columna de la Biblioteca Juan 23, así la bautizó y así la vamos a seguir hablando. Entonces, los esperamos el miércoles que viene también, obviamente, y recuerden que a Manuel también lo pueden escuchar en Hablando de Más, los lunes aquí por la ON Radio 97.1, los lunes de 15 a 17 horas con Manu y Sol, Hablando de Más y un poquito más de este universo, de esta biblioteca y otras tantas chantadas que hacen también los lunes, ¿no?
1: Sí.
0: Gracias, Manu.
1: Gracias a vos, Manu.

Bueno, seguimos avanzando, ya casi dándole paso al último bloque, estamos en el tercero. 16:22 minutos y vamos a compartir la segunda parte de la entrevista a Alberto Babastrello de la Federación Argentina de Cooperativas de Crédito, que como hablamos a lo largo de este programa, las cooperativas tienen un inmenso perfil de diferentes formas para poder realizar las labores de tarea asociativa. ¿Qué quiere decir esto? Que puede ser una cooperativa desde cartoneros, una cooperativa de trabajo en general, una cooperativa que se dedique a la cultura, a la capacitación, como escuchábamos al Pampa en contexto de encierro. Y en este caso estamos hablando de las cooperativas de crédito. ¿Te parece, Silvio?

0: Avanti. Adelante, Alberto Babestrello, entonces.
1: Muy bien, ¿cuál es la diferencia principal entre cajas de crédito y cooperativas de crédito?
2: Bueno, las cajas de crédito eran prácticamente entidades que tenían, estamos hablando en la historia, ¿no? En la historia tenían una orden de pago, una orden de crédito que cumplía el rol de una especie de cheque que se podía emitir, y eso después fue prohibido, con lo cual cercenó y limitó bastante la actividad de las cajas de crédito históricas, pero eran pequeños banquitos barriales o de pueblos pequeños o ciudades chicas. Todo esto fue barrido en la década del 80 y más fuertemente en los 90, en donde se quiso con el la modalidad de la globalización financiera y demás, tratar de dejar en pocas manos el sistema financiero a nivel internacional, ¿no? Argentina era parte también de ese ataque, entre comillas, a las pequeñas entidades. Y fue así que prácticamente en la década de los 90 desaparecieron los bancos provinciales, muchos bancos provinciales que fueron privatizados, muchos bancos regionales pequeños, sociedades anónimas, y casi todos los bancos cooperativos. Uh-huh. Quedó el Credicop, nada más, que sigue siendo el emblema de banca cooperativa hoy en la Argentina. Uh-huh. Todo esto permitió también que el resto del sistema, que en donde el cooperativismo tenía prácticamente un 10%, un 10% de los depósitos, un 12%, hoy llega a tener, sumando al Credicop, al Banco Coinag y al Banco Vica, que son entidades que tienen una formación, un origen también cooperativo, a pesar de no ser cooperativos, pero su participación es importante de las cooperativas históricas. Hoy estamos en el 4.5%. Sumando inclusive todas las pequeñas cooperativas y mutuales que pueden tener algún tipo de ahorro o préstamo, estamos ocupando, no llegamos al 1.2% de lo que sería el Producto Bruto, ¿no? Nacional Producto Bruto. Es decir, que somos pequeños, con mucha capilaridad, llegamos a donde no llegan los bancos, y esto surge de un informe que mandó a hacer en el 2018 Macri, el gobierno de Macri, en donde éramos prácticamente una mácula para el sistema, una mancha, pero el informe final, que no terminó de ser publicado porque salió en octubre del 2019, el borrador que nos mandaron para que lo veamos, ahí decía que las cooperativas y mutuales eran las que mejor prestaban, porque si bien no tenían una importancia relativa importante, sí tenían capilaridad para llegar a rincones y a deudores o tomadores de crédito que no llegaba el sistema financiero.
1: Uh-huh. Bueno, Alberto Babestrello, estamos dialogando. Nos estamos acercando al final. Te queríamos hacer una pregunta, si es para ser miembro de la Federación Argentina de Cooperativas de Crédito, las cooperativas y o mutuales deben tener exclusivamente el servicio de financiero, de préstamo, o puede suponerte una cooperativa de servicios públicos, puede tener un aspecto.
2: No, Silvio. Nosotros tenemos por estatuto que son entidades que dan préstamos de estas características. Ajá. Préstamos o dan financiamiento o asesoramiento financiero con carácter, entre comillas, enfocado en lo social, ¿no? Y esa es una condición. Y aparte, nosotros exigimos una serie de cuestiones, que estén inscritos como sujetos obligados, que tengan el oficial de cumplimiento para la UIF, que tengan la presentación de la información al día, al INAE. Nosotros presentamos información mensualmente, somos como si fuera una entidad financiera. Tenemos una dimensión muy pequeña, pero estamos supervisados y controlados como si fuéramos un gran banco. Uh-huh. Presentamos toda la información a la UIF, tenemos que hacer cursos obligatoriamente en forma anual. Es un tema ese que en algún momento habría que rever por tema de dimensión, tamaño y demás, no ser tan estrictos en determinadas cuestiones, ¿no? Sobre todo esto de regímenes informativos que lleva mucho trabajo y mucho esfuerzo.
1: Bueno, Alberto Babestrello, responsable de gerente de la Federación Argentina de Cooperativas de Crédito Limitada, muchísimas gracias por esta entrevista, muy amable.
2: Déjame, Silvio, déjame pasar un chivo.
1: Sí, por supuesto.
2: El 7 de octubre hacemos un seminario, foro, taller, como le querramos denominar acá en Buenos Aires, que es presencial, al cual te están invitados. Pueden entrar a nuestra web o seguramente te voy a mandar la información. Hacemos un seminario sobre inteligencia artificial, pero no que esté enfocado estrictamente a todo lo nuevo tecnológico, sino también cómo hacemos para aprovechar esta inteligencia artificial y todo lo que se viene para ver cómo podemos afianzar al asociado a la cooperativa, cómo podemos integrarnos, cómo podemos desarrollar localmente la fuerza económica en cada región, aspectos que tienen que ver con los principios cooperativos también. Entonces es inteligencia artificial aplicada a las finanzas, pero también sin perder de vista los valores cooperativos y mutuales, y principios, valores y cooperativos y mutuales.
1: Bueno,
2: lo hacemos en el auditorio de la Mutual de Médicos Privados, que está en la calle Venezuela, al 1200, es un espacio espectacular que tienen ellos, con un auditorio fenomenal que se llama Papa Francisco, así que
1: muy bien.
2: Los que quieran van a estar invitados.
1: Muy bien, muchísimas gracias.
2: Después te paso los datos
1: sí,
2: para que los
1: cómo no.
2: Si tienen interés.
1: Cómo no, y aparte
2: así
1: las conclusiones,
2: bueno.
1: Si no podemos ir o no podemos participar de alguna otra manera,
2: sí, cómo no, va a estar grabado, se va a grabar y después mandamos un poquito
1: bueno. Perfecto.
2: Te agradezco bueno, mucho, Silvio, como siempre.
1: No, al contrario.
2: Especialmente
1: desde nuestro
2: mucho.
1: Programa, Alberto.
2: Un fuerte abrazo.
1: Gracias.
2: Sí.
1: Nuestro programa se llama Argentina Comunidad Silvestre. Y bueno, y te queremos agradecer enormemente por esta participación. Muy amable, ¿eh?
2: Gracias a vos y a toda la audiencia. Adiós.
1: Adiós, adiós.
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0: 16:36 minutos, entramos en el último bloque de esta Argentina Comunidad Silvestre de este día de hoy, 16 de septiembre ya. Como siempre decimos con Silvio, es una linda fecha para el Partido de la Costa, donde todo se empieza a poner verde, explota, donde sale un poquito de solcito y ya tenemos ganas de andar en malla. Malla y bufanda sería el atuendo, ¿no?
1: Sí.
0: Porque los vientitos... Y mañana está pronosticada una suba bastante amplia de temperatura. Mañana va a ser el día, Como diría mi abuela, le mando un besito a mi abuela que está con mi hermana Rocío. Es rojo, habría que preguntarle si es rojo Pérez también.
2: Verás que es imposible.
0: Como diría mi abuela, un hermoso día para parir y sacar la cría al sol. Bien, seguimos avanzando entonces, como le decía, en esta Argentina Comunidad Silvestre. ¿Y a dónde nos vamos, Silvio, ahora?
3: Bueno, vamos a hablar con un psicólogo, un licenciado en psicología, Ricardo Pavetto. Ricardo Pavetto no fue conseguido por la Fundación Escobar, y en particular y en especial por Graciela Gómez, quien es psicóloga social. Es interesante lo que plantea Ricardo, hay que escucharlo.
4: Bueno, estamos dialogando con Ricardo Pavetto, licenciado en psicología. ¿Cómo te va, Ricardo? Buenas noches.
5: Buenas noches, gracias, Silvio, por este espacio y contactarme para poder, bueno, contribuir a estos temas que vienen preocupando al conjunto de la sociedad. Y bueno, y un saludo a todas Aguas Verdes y la gente de la costa.
4: Bueno, este programa se llama Argentina Comunidad Silvestre y se emite por Radio OM de San Clemente, Radio Santa Teresita, Radio Libre y Radio La Compañía de Tandil y Radio Cristal de Rauch, en esas localidades. A nosotros nos interesaba saber, te hemos visto disertar aquí en la costa, y nos interesaría saber qué opinión te merece la situación actual de angustia, de desesperación que viven ciertos sectores de la comunidad. ¿Cómo lo vive la psicología?
5: Bueno, la salud mental es receptora de todas estas cuestiones que están estallando en la sociedad, ¿no? Por eso la fuerte demanda que hay, sobre todo en los servicios públicos de salud mental, en las diferentes provincias y no solo en la provincia de Buenos Aires y en la capital. Cuestión que pone una tensión muy grande porque es una dimensión de demanda que no muchas veces supera la capacidad de atención que tienen los que es muy muy diferente en cada lugar y en cada provincia en ese sentido. Pero digamos y en ese sentido nos preocupa mucho sobre todo cómo hay una política adaptada desde las más altas esferas del Poder Ejecutivo en la cual da una cantidad de señales como que queda la sensación de como que sobra gente, ¿no? Que hay gente que no es pasible de ser tenida en cuenta en lo que se proyecta de las más altas esferas del Ejecutivo, ¿no? Es lo que, por ejemplo, en lo que ha sucedido con las personas con discapacidad y la cantidad de obstáculos y demoras, y eso genera un padecimiento en aquellos que padecen la discapacidad y en las familias que acompañan y en los vecinos y en la comunidad sensible frente a esa situación. Uh-huh. Otro elemento es el tema de los jubilados, ¿no? O sea, la cuestión, digamos, y tiene que ver también con este estilo de vida a corto plazo laboral, ¿no? Donde, digamos, no hay una consideración y no hay algo que enhebre lo transgeneracional y que sostiene a una comunidad basada en una población económica interactiva que trabaja y que aporta desde cada lugar, como profesional, como trabajador, como empleado, como oficio, como trabajador calificado, etcétera, hacia otra generación que ha trabajado y ha sostenido la formación y los procesos de socialización, ¿no? Para que, digamos, las nuevas generaciones puedan incorporarse a la sociedad y traer sus nuevos aportes. Y a la vez esa población económicamente activa contribuye, digamos, a lo que es las jóvenes generaciones, la infancia, la adolescencia, es decir, que hay un entrelazamiento donde, digamos, hay una continuidad de pueblo, hay una dinámica, una temporalidad que es muy diferente a la que se propone hoy día desde la perspectiva del liberalismo, en las cuales, digamos, genera el fetiche de poder emanciparse de todo, de todo tipo de vínculo, y un individualismo exacerbado que no toma en cuenta que para poder desarrollar un proyecto singular, individual, siempre en la historia de la humanidad, ha sido sostenido por otros. Todos estamos sostenidos por otros, más allá de las diferentes variables económicas, sociales, con mayor riqueza, con menor riqueza, pero en definitiva, lo que se espera de lo que se sigue denominando un Estado es algo que pueda regular un funcionamiento armonioso de la sociedad y que permita justamente ese enlace entre varias generaciones, ¿no? Y eso genera otra temporalidad, porque claro. Hay alguien que piensa en mí antes de que yo nazca.
4: Claro, claro.
5: Está trabajando activamente, y hay quien piensa en otros que ya trabajaron y que permitieron que uno pudiera, digamos, de tener la posibilidad de elegir algún sueño, alguna proyección, alguna forma de vivir, alguna profesión, etcétera, un emprendimiento, lo que sea.
4: Ricardo.
5: Entonces es otro tipo de temporalidad. Cuando uno lo ve en el individualismo, es todo empieza hoy y termina mañana, ¿no?
4: Ricardo, estamos dialogando con Ricardo Pavetto, licenciado en psicología. Por favor, ¿le podríamos contar a la audiencia en qué actividades estás desarrollando, en qué instituciones estás desarrollando tu capacidad y tu conocimiento hoy día?
5: Sí, cómo no. Bueno, yo...
1: Fundación Universitaria Popular de Escobar, FUPE.
5: Inicié carrera, primero inicié una carrera docente que tenía que ver con las ingenierías, después un año se dejé y después, otros años después, inicié la carrera de psicología. En función de eso tuve la posibilidad de contar como un gran referente y maestro al psiquiatra y psicoanalista doctor Juan Dobón, cuando estaba a cargo de los servicios consultorios externos del Hospital Piñero, lo que me permitió en pocos años poder en el equipo de adolescencia poder adquirir una experiencia muy rica, ¿no? Porque no hay, cuando trabajas en las instituciones, no solo está la experiencia individual de uno, sino la de tus compañeros, la que se ponen en discusión, los ateneos, es decir, que uno va aprendiendo no solo de lo que uno va haciendo la clínica propia, la atención y sus pacientes, sino también de todo lo que se va produciendo a través del conjunto y compartiendo las experiencias. Ese fue un momento importante. El otro es lo que es en la facultad, con el trabajo en la práctica profesional como tutor y como docente de algunos teóricos también.
4: ¿En qué universidad? ¿En qué universidad?
5: En la Universidad de Buenos Aires, en la Facultad de Psicología. La práctica profesional es adicciones, un abordaje clínico comunitario, ¿no? Y otra pata de mucha experiencia ha sido dentro de la Asociación de Reducción de Daños de la Argentina, que pasé por los distintos responsabilidades de la comisión directiva y la presidencia del 2012 al 18, que es una asociación que pretende, opugna por una política de drogas basada en criterios sociales y sanitarios y en contra de todo o de segregación o de persecución penal a las personas que por algún motivo consumen sustancias legales o ilegales, pero en el caso de las ilegales, lamentablemente todavía sigue vigente un artículo, inciso 2 de la ley 23737, que penaliza la tenencia para consumo personal. Si bien se ha avanzado mucho en elevar el nivel de contacto del sistema social y sanitario de nuestro país con la población usuaria de sustancias psicoactivas, pero digamos todavía sigue ese elemento que se le genera una clandestinización al usuario de sustancias ilegales, lo aleja del sistema de salud y le dificulta el acceso a la salud. Quería decir, con respecto a esto, que muchas veces se omite de hablar de los principales problemas que hay con las sustancias psicoactivas, que son tabaco, alcohol antes que tabaco, alcohol y tabaco, y psicofármacos, en formato medicamento, ¿no? Entonces, recién, mucho después, con un nivel muy menor, aparecen algunas de las sustancias ilegales. Una son la marihuana, otras algunas cocaínas fumables, ¿no? Y después otras, pero más menores y demás. No por ser más menores en la cantidad, todo, por supuesto, que hay que considerar a la sustancia, no subestimarla, tiene sus efectos, pero fundamentalmente la mirada mía y del conjunto de esta Asociación de Reducción de Daños de Argentina, de ARDA, y de otros que no están en la asociación pero que hemos compartido trabajos, es una mirada donde el peso de la cuestión la ponemos en la persona. Así como decimos que hay consumos problemáticos, puede haber abstinencias problemáticas. Entonces, antes de indicar una abstención, lo que nosotros pensamos es qué es lo que quiso remediar la persona a través de este consumo. Así como podríamos pensar, ¿al servicio de qué puede estar un ataque de pánico? ¿Al servicio de qué puede estar una fobia? ¿No? ¿Qué es? Es decir, lo ubicamos en otro, no la demonizamos a la sustancia, no la subestimamos, pero pensamos que tiene que haber una política de cuidados. A partir de la siguiente pregunta, ¿cómo podemos cuidar la salud de aquellas personas que usan sustancias legales o ilegales, por el motivo que sea? Porque por supuesto es muy muy heterogéneo el universo, ¿no? A veces se tiende a simplificar. Eso es básicamente. Y eso me ha llevado también a ser parte del Consejo Consultivo Honorario de Salud Mental de la Nación, que es un órgano que creó la Ley Nacional de Salud Mental, la 26657, en el periodo del 2014, octubre del 2014, hasta marzo del 2019.

0: 16:50 minutos, los invitamos a la jornada de reflexión por la paz. Reflexionemos, compartamos, construyamos paz. La paz comienza en cada uno de nosotros este domingo 20 de septiembre del 2026, de 10 a 18 horas. Esto va a ser en el balneario Costa Maluco, en la avenida Costanera 1300 y calle 50, aquí en San Clemente de Tuyú, partido de la costa. Por un mundo de paz, dice el flyer, sumate a construir juntos un mundo más justo, solidario y en paz. Los esperamos. Y hay un montón de convocantes. Si me espera un segundito, le digo quiénes son, ¿eh? Bueno, entonces convoca a Costa Maluco, la biblioteca Juan 23, Escuela Aula de Mar, Construyamos Pan Juntos, Arte por un Mundo de Paz, la cooperativa. No llego a leer. Dice cooperativa. Voy, Cooperativa Armando Producciones de la Costa. Cooperativa Cultural Das, Arte y. No llego a leer. Cultura por la Paz, la Municipalidad de la Costa, Encuentro Itinerante de Arte y Cultura, Refugio Chicho de San Clemente del Tuyú y el Instituto de Investigaciones. Juan Manuel de Rosa del Partido de la Costa, la Asociación Cultural de San Clemente del Partido de la Costa. Toda esta gente convoca a esta jornada por la paz el domingo 20 de septiembre de este 2026 en Costa Maluco, avenida Costanera 1300 y calle 50.
1: Biblioteca Juan 23.
0: Sí, está la Juan 23, la nombre suyo. Bueno, y como hace varios programas venimos advirtiendo un poco el uso de la tecnología, discutimos mucho el tema de la IA, en qué momento se utiliza y cuáles no, pero también ha sido un tema que se puso arriba de la mesa hace poco, el tema de los bots. ¿Qué son los bots? ¿Cómo funcionan los bots? ¿Para qué sirven los bots? Y aquí Ariel Agarbaz nos cuentan cómo funcionan las granjas de bots. ¿De verdad sirvió esto?
2: Sí, por supuesto, es muy muy didáctico. Uno de los tipos que más sabe, por lo menos el que más difusión tiene, no sé si es el que más sabe, y se llama Ariel Garbars.
3: Pro, pero ahora me voy a Ariel Garbars para que nos explique qué es una granja de bots. Yo la única granja que conozco son las de mis gallinas. ¿Cómo estás, Ariel? Un gusto verte. ¿Qué haces? ¿Bien?
4: Bien.
3: Bien, bueno. ¿Cómo se está destapando todo, no?
4: Sí, es muy interesante esto de las granjas de bots, porque producen una falsa sensación de mayorías. Y actuaron en varios países, incluso en, por ejemplo, en Rumania en el 2024, cuando descubrieron que la voluntad electoral estaba contaminada por miles de bots, la justicia directamente anuló las elecciones. Y acá, estamos frente a un... Bueno, yo traje unas diapositivas donde
3: ver,
4: se ve... A ver, qué es lo que se descubrió en ese allanamiento. Ahí está. A ver... Yo me pongo del lado de la víctima del allanamiento, en este caso, ¿no? Cerimedo. Suponiendo que tenga solamente 100 teléfonos celulares en esos racks que ven que son como estanterías.
3: Sí.
4: Cada uno maneje solamente dos cuentas en las redes sociales.
3: Ahí, esos son teléfonos celulares, que están en los estantes.
4: Claro, ahí están colgando todos los teléfonos celulares que están en los estantes. Cada uno de esos puede manejar varias cuentas en las redes sociales. Pero vamos a suponer que era una granja rudimentaria, una pequeña granja.
3: Está bien, perdón, porque muchos dicen, eso es fake, ahí está el cartelito, muchachada. Policía boliviana, allanamiento. Policía boliviana, allanamiento, acá arriba. Pará, porque viste que ahí, para los que no quieren, viste, porque
4: no,
3: quieren,
4: y además,
3: no quieren admitir. Otros te dicen, no que quieren, ahí está.
4: ¿Sabes que me contestan en las redes? Si los bots no votan. Claro que no votan los bots.
3: Pudren
4: votan
3: cabeza,
4: personas.
3: Claro.
4: Pero
3: pudren cabeza.
4: O te lavan el cerebro, como
3: te
4: decíamos.
3: Te lavan
4: antes.
3: Cerebro, claro.
4: Exactamente. Bueno, suponete que cada uno maneja nada más que dos cuentas.
3: Sí.
4: Ahí abajo hice un cálculo mínimo de que piensen que cada cuenta puede enviar por cada segundo 10 mensajes. 10 mensajes por segundo. Ahí. Pensá que una hora tiene 3.600 segundos.
3: Si querés, parate y explicarlo. ¿Sí, ahí como... Dale. Sí, sí, dale. Bueno. Porque me interesa, porque uno desconoce y esto hay que cada vez hay que conocer más.
4: Y yo dije, bueno, vamos a suponer que son celulares viejos, que son lentos. Entonces, le voy a poner, por ser más favorable al allanado, un mensaje cada 30 segundos, lo que puede hacer una persona. Sí. Aunque puede mandar muchísimos más, 10 por segundo. Entonces, de ahí salen los mensajes por hora. Y solamente de 100 teléfonos.
3: De 100 teléfonos.
4: Cualquiera, claro, puede ver que ahí hay más de 100 teléfonos.
3: Sí.
4: Pero vamos a suponer que hay nada más de 100. Una granjita muy chiquitita. Sí. La cantidad de mensajes que puede mandar por día, la cantidad de mensajes por mes.
3: Pará, andá contando. Mirá. Por día 288.000 mensajes y por mes 8.640.000 mensajes con 100 teléfonos. Sí.
4: Pero hoy en día los celulares,
3: claro,
4: hoy en día con dos cuentas, te mandan un mensaje cada 10 segundos.
3: No, es así.
4: Te voy haciendo la escala. Un mensaje, tremendo, cada 10 segundos. O sea, 36.000 mensajes
3: por hora.
4: Por hora.
3: Por, exacto, día 864.
4: Por día 864. Y en un mes casi 26 millones de mensajes.
3: No, tremendo.
4: Es decir, es un equivalente a tener 20.000 identidades digitales que están interviniendo en la opinión pública en las redes sociales.
3: Sí.
4: Vos fijate que incluso yo les preguntaría a las encuestadoras, que vos muchas veces traes acá,
3: sí,
4: para consultarlas, cuando ellos te dicen que la imagen positiva de Milei ya bajó del 30%, está en el 20 y pico, pero ya no hacen las encuestas llamando por teléfono o tocándote el timbre de la casa, sino las hacen en las redes sociales.
3: Claro.
4: Pero si las redes sociales están contaminadas, llenas de identidades digitales, en una de esas la imagen positiva es muchísimo menor.
3: Menor, claro.
4: Entonces, esto es lo que llamamos la contaminación de la democracia. Entonces, no necesitan hacer fraude el día del comicio. Empiezan a contaminarla desde ahora, creando una sensación de que hay muchísima gente a favor de un determinado candidato.
3: Hasta dice, hasta 20.000 bot identidades pueden mandar en 100 teléfonos por 200 cuentas por teléfono, igual a 20.000 identidades rotativas.
4: Y además son rotativas porque...
3: ¿Cómo es eso?
4: Rotativas quiere decir que un celular primero toma una identidad, después otro celular toma otro, y eso además se hace para que la justicia, los peritos, nosotros que somos auxiliares, no podamos rastrear desde dónde se está haciendo, las direcciones IP para ubicar después geográficamente a la granja. Pero vos sabés que fue muy fácil, por ejemplo, ubicar a los que amenazaron, ¿te acordás? A Patricia Burri,
3: sí,
4: y a todos los chicos.
3: Sí, que mandaron
4: la... Y que ellos pusieron
3: el Ejército Nacional,
4: pusieron VPN, sí, trataron... Y sin embargo los agarraron igual.
3: Sí.
4: Imagínate que perfectamente se puede hacer esto. Es decir, uh-huh, se puede encontrar las granjas.
3: Y... Ahora, ¿sabes, sí, qué? Me parece que es muy interesante ahí también, porque yo muchas veces les digo a mis seguidores en las redes, no retuiteen, no se enganchen, bloqueen inmediatamente.
4: Bueno,
3: yo bloqueo inmediatamente.
4: Vamos a la
3: bloquear y suspender.
4: De eso habla la segunda diapositiva.
3: Porque yo le digo, no se indignen, no le den posibilidades. Bloqueen.
4: Hay siete medidas para evitar nos manipulen.
3: Ahí está. ¿Eh? Atención a esto.
4: Manipulación.
3: A ver, esto es muy importante. Tenemos que aprender esto. Divulguen esto. Vamos, a ver, esto es muy interesante.
4: Primero.
3: Manipulación desde un bot para evitar.
4: Bueno.
3: Sí, ahí.
4: Lo primero. Fíjate la fecha de creación de la cuenta.
3: Claro.
4: Tomemos Twitter, que es la,
3: sí,
4: red política por excelencia. Bueno, fíjate la fecha en que se creó esa cuenta, ¿sí? Entrás al perfil, mirás desde qué mes y año existe.
3: Bien.
4: Si es muy reciente, primer sospecha. Segundo, fíjate la actividad excesiva. Es decir, revisá sus publicaciones a ver si todo el tiempo está publicando, a toda hora, las 24 horas,
3: claro,
4: del día. Cada hora repite el mismo tipo de publicación. Tercero, que repita mensajes, revisá varios posts, ¿eh? Repite frases,
3: caricias significativas, caricias significativas, eso
4: que existía desde la época de Cambridge Analytica, en la campaña de Macri. Lo que pasa es que esto es más sofisticado, total, porque esto está controlado por inteligencia artificial, que en la época de las elecciones de Macri no intervenía, te mandaban un mensaje. Ahora son mucho más sofisticados. Entonces, esa es lo tercero. Cuarto, respuestas sistemáticas. Esto también. Mirá si la respuesta ataca o apoya siempre a las mismas personas o los mismos temas. Cinco, seguidores sospechosos. Claro. Esto. Habría algunos seguidores. Muchos parecen recientes o casi idénticos. Esto también es muy bueno para las consultoras.
3: Claro.
4: Analicen, sí. Analicen y además de el quién nombre, levantan la opinión.
3: El nombre, viste que a veces son muy truchos ya con el nombre que ponen, ¿no?
4: Además.
3: No ponen fotito, ahí, viste.
4: Esa es otra. Bueno, hay mucha gente que igual trata de ocultar su identidad porque sí, tiene temor. Busca la misma frase, ¿eh? Copia una frase y busca, entre comillas, en X, en Twitter, muchas cuentas publicaron lo mismo. Porque trabajan en forma coordinada.
3: Claro, sí,
4: en total. Forma simultánea.
3: Eso hacía mucho el macrismo, ¿te acordás?
4: Eso, bueno, lo
3: largaba
4: empezó.
3: En momentos.
4: Empezó con eso.
3: Todos con el mismo mensaje.
4: Y después, a ver, por último, mirá la coordinación, compará los horarios. Varias cuentas repiten el mismo mensaje casi al mismo tiempo.
5: Dicen que estoy loco.
2: Qué capo,
6: Pues, Charly García, que nos acompañó con la lógica del escorpión durante todo el programa. Bueno, hemos llegado al final, nos hemos pasado un cachito, pero era interesante lo de los bots, sobre todo estas 7 medidas que recomiendan para ver si es un bot y no participar otra vez de esa cadena que repite, que no hay nadie atrás y que además es utilizada por estas encuestadoras o estos formadores de opinión a través de los bots. Bueno, nos vamos con los saludos. Bueno, no puedo dejar de saludar, como siempre digo, voy a arrancar yo hoy, a mi abuelita, a mi fiel oyente, a mi hermana, ambas dos que estuvieron hoy, tanto Cintia como Rocío, y también a mi niño, que como siempre digo, Martín del Archivo, en algún momento lo va a encontrar y va a decir, mi papá hacía radio alguna vez, no sé si bien o mal, pero hacía radio. Silvio.
2: Bueno, Liliana, a mis hijos, Martín, Agustina, su compañera, y su hija Olivia, a Tetel y Cecilia, y a Facundo y a Mel, y los pequeños Tommy y Manu.
6: Que ayer fue el cumpleaños de Tommy, feliz cumpleaños Tommy, Tommy Tomatito, Tomatillo como le decía yo, ayer fue el cumpleaños.
2: Sí.
6: Y el 21 el de mi niña, así que un beso para ambos.
2: Una semana.
6: Una semanita diferente. Sí. Corrimos al hospital seguido. Bueno, muchísimas gracias por habernos acompañado. Agradecemos a todas las emisoras que nos acompañaron o que nos retransmitieron. Agradecemos también a esta On Radio 97.1. 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Muchas gracias por habernos acompañado y nos dejamos con la lectura de la compañera Liliana Ducci, que va a ser un poema, Silvio, ¿no?
2: Sí, me gustó siempre, desde que lo conocí. 70 balcones y ninguna flor, de Baldomero Fernández Moreno, por Liliana Ducci.
6: Muy bien, chao.
2: Chau.
7: 70 balcones hay en esta casa, 70 balcones y ninguna flor. A sus habitantes, señor, ¿qué les pasa? ¿Odian el perfume? ¿Odian el color? La piedra desnuda de tristeza. Dan una tristeza a los negros balcones. ¿No hay en esta casa una niña novia? ¿No hay algún poeta lleno de ilusiones? Ninguno desea ver tras los cristales una diminuta copia de jardín. En la piedra blanca trepar los rosales. En los hierros negros abrirse un jazmín. Si no aman las plantas, no amarán el ave. No sabrán de música, de rimas, de amor. Nunca se oirá un beso, jamás se oirá una clave. 70 balcones y ninguna flor.
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1: Es la hora 17, 5 minutos.
2: Temperatura 8 grados. Humedad 57%.
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4: Internacionales.
5: Estados Unidos. El FBI detuvo a un joven acusado de planificar un ataque terrorista vinculado a ISIS. Jonathan Hunter Cramer, de 21 años, fue arrestado el fin de semana pasado en un hotel de Pensilvania, donde los agentes hallaron un rifle semiautomático con más de 150 balas y documentos con planes de ataque contra boliches, teatros y escuelas. El joven había pasado casi 3 años detenido por actividad extremista previa y retomó sus contactos con redes yihadistas apenas recuperó la libertad en marzo pasado. Fue imputado por la recepción de un arma de fuego con fines terroristas.
4: Nacionales.
5: La Pampa. La justicia suspendió el decreto de Javier Milei que le daba las regalías de los nihuiles solo a Mendoza. Un juzgado federal de Santa Rosa hizo lugar a una medida cautelar solicitada por el gobierno pampeano que dejó sin efecto los artículos del decreto presidencial que eliminaba el reparto histórico de regalías del complejo hidroeléctrico entre ambas provincias. La norma cuestionada había derogado un esquema vigente desde 1973, ratificado por un acuerdo de 1992 homologado por la Corte Suprema. El Poder Ejecutivo Nacional tiene ahora 3 días hábiles para presentar un informe ante el juzgado. La justicia investiga a Claudio Chiqui Tapia por presunto enriquecimiento ilícito. El juez federal Ariel Lijo ordenó hoy 20 medidas de prueba contra el presidente de la AFA, denunciado por su rol en el SEAMSE. Entre las diligencias se dispuso el levantamiento del secreto fiscal y bancario del dirigente y se solicitaron informes a organismos como ARCA, ANSES y el Banco Central. La causa surgió a partir de una denuncia que apunta a un incremento patrimonial no justificado desde su llegada al organismo.
4: Deportes.
5: Copa Argentina. Independiente Rivadavia enfrenta hoy a Atlético Tucumán por los cuartos de final. Desde las 19 en el estadio Eduardo Gallardón, la Lepra Mendocina buscará avanzar de ronda como campeón defensor del certamen tras haber eliminado al Aldosivi en la instancia anterior. El decano, dirigido por Julio César Falcioni, llega tras golear 4-0 a Independiente y pretende repetir la actuación para meterse en semifinales en un partido que será televisado por Teis Sports. El ganador se medirá con el vencedor entre Estudiantes y Platense.
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1: Muy pero muy buenas a todos, ¿qué tal? Bienvenidos a Rock de las Pampas. Comenzamos este martes 16 de septiembre del 2026 con Cuchillos y Escudos, canción del Plan de la Mariposa. Espero, amigos, que estén todos muy bien del otro lado. Vamos a transitar esta mitad de semana junto a ustedes con mucho rock y, por sobre todo, con muy buena música. Acá estamos, como siempre, con el mismo equipo. Valentín Cuño, que les está hablando, lo tenemos a Marcos en la operación y a Pablo Sturzenegger en la coordinación general. Ahora, como nosotros vamos a hacer estas dos horas del rock, vamos a continuar con una unión entre Los Auténticos Decadentes y Andrés Calamaro, que se dio allá por el 2010. Llega, amigos, la guitarra. No sin antes decirles gracias por estar y bienvenidos a Rock de las Pampas.

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1: Y así pasaba a Resistir, tema de Cuentos Borgianos del año 2009. Y ahora vamos a continuar con Mil Días de Experiencias Personales, dieron forma a Xavier, el álbum de Manuel Orvillier. En una entrevista, el ex integrante de Ilya Kuryaki explicó que esa cifra resumía el tiempo durante el cual fueron ocurriendo distintos hechos de su vida luego de transformados en canciones. Y bueno, ahora escucharemos a Emmanuel Orvillier con Mil Días.

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10: Bueno amigos, seguimos acá presentes para seguir acompañándolos con muy buen rock y ahora no te voy a decepcionar, porque si sos fan de Calamaro, ahora te traemos Bohemio, subile.

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2: Y así pasaba Roma, tema lanzado el año pasado por Los Estelares, un muy buen tema. Ahora vamos a continuar con Los Pericos, con esta canción del año 2008. Llega el gran desfile.

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1: Entre camisetas retro y una pelota de fútbol gastada, el videoclip construyó una atmósfera nostálgica. La reversión llevó un himno del rock nacional al universo de pop sónico y rock alternativo del Cuarteto Porteño. Y cuando hablamos de El Cuarteto Porteño, hablamos de El Club Audiovisual, que recién sonaba con esta reversión de Será, de la canción original de Las Pelotas. Y ahora, bueno, mientras escuchamos este tema, vamos a continuar con Cosméticos, que vienen con este clásico del 85. Escuchemos Un Ana.

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1: Bueno amigos, imagino que están disfrutando mucho de este miércoles 16 de septiembre del 2026. Espero que sí. Por favor, nosotros no queremos decepcionarlos, queremos hacer que pasen un día o una compañía así de fondo, no sé cómo nos escuchan ustedes, que sea particular, que sea única, que nos disfruten y nos sigan eligiendo. Ahora escucharemos a la banda Azafata haciendo Fascinada.

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2: Y si hablamos de bandas que no pueden faltar en esta selección del rock, estamos hablando de Los Tipitos. Ellos suenan a radio y bueno, cómo no poner Reírnos del Amor.

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1: Este tema de Miguel Mateos que escuchábamos se grabó en Los Ángeles, Solos en América. Es el álbum que consolidó su proyección internacional, perdón, y reunió varias de sus composiciones más populares. La pieza formó parte de aquel álbum publicado en 1986, aunque su difusión regional continuó durante 1987. Y el tema que veníamos escuchando de Mateos se llama Es tan fácil romper un corazón. Y cómo no, ¿no? Nosotros nos enteramos todos los días de algún conocido, a la gente de la farándula, a los más... Bueno, pasa. Ahora vamos a continuar con un tema lanzado en el año 2020. Llega Ella es tan cargosa con Los Días Felices.

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1: 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Es la hora 18, un minuto.
2: Temperatura 8 grados. Humedad 57%.

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2: Internacionales.
3: Chile, la fiscalía pidió 17 años de prisión para el abogado Luis Hermosilla por el caso Audios. El ex hombre fuerte de los gobiernos de Sebastián Piñera enfrenta cargos por delitos tributarios, lavado de activos, cohecho y tráfico de influencias en una trama de corrupción destapada a fines de 2023 tras la filtración de un audio. En esa grabación, el letrado proponía armar una caja negra para pagar sobornos a funcionarios públicos y así borrar deudas y alterar fiscalizaciones. El Ministerio Público también pidió penas de entre 10 y 20 años para otros 5 imputados, entre ellos los empresarios vinculados a la firma Factop.
2: Nacionales.
3: Santa Fe, murió una joven de 20 años que había sido prendida a fuego por su pareja. Nayara Esperanza Coronel falleció por una falla multiorgánica luego de sufrir quemaduras en cerca del 90% de su cuerpo tras ser atacada mientras dormía en su vivienda. El hombre, de 34 años, la roció con un líquido inflamable, la trasladó luego al hospital y fue detenido en el lugar. La fiscal Natalia Giordano, a cargo de la causa, describió una relación marcada por malos tratos, celos, insultos, agresiones físicas y psicológicas y pedirá la prisión preventiva del acusado. Tierra del Fuego. La justicia ordenó suspender el proyecto petrolero Sea Lion en las Islas Malvinas. La jueza federal Mariel Borruto hizo lugar a una cautelar presentada contra las empresas Rockhopper Exploration y Navitas Petroleum para frenar perforaciones e instalaciones submarinas en ese yacimiento. La resolución intima a las compañías a presentar en 10 días documentación sobre el estado de las obras, su financiamiento y los estudios ambientales del proyecto. La magistrada también le pidió a Cancillería que informe si las firmas contaron con autorización argentina para operar en la zona.
2: Deportes.
3: España. Mbappé y Vinicius Jr. generaron polémica por tapar un mensaje de apoyo a Ceuta. Junto con Ibrahima Konaté, los futbolistas del Real Madrid llevaron ayer las camisetas alusivas a esa ciudad española enrolladas hasta el pecho, ocultando parte del texto antes de enfrentar a Elche por la liga local. El gesto se dio en medio del debate migratorio que atraviesa el país luego de que a fines de julio unas 80.000 personas, en su mayoría procedentes de Marruecos, ingresarán de forma masiva a Ceuta.
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1: 1992, y así escuchábamos Desapariciones de los Fabulosos Cadillacs, un gran tema. Ahora vamos a continuar en esta onda retro y vamos a escuchar una canción convertida en uno de los clásicos de clásicos. La composición surgió del trabajo conjunto de Marciano Cantero y Felipe Staiti. Sus guitarras, ecos y estribillo potente marcaron un nuevo capítulo en la historia discográfica del trío mendocino. Y lo que escucharemos ahora es este temón, Guitarras Blancas, de los Enanitos Verdes.

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1: Continuando en este día miércoles, en esta mitad de semana de Rock de las Pampas, ahora escucharemos esta canción lanzada en el 2022 por Marilina Bertoldi. Así suena La Cena.

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2: Que les está hablando y acompañando en este día miércoles 16 de septiembre es Valentín Cunio y me pueden encontrar en Instagram como @valencunio. Ahí van a poder ver mi contenido y mucho más. Además también está la casilla de mensajes habilitada, el perfil es público, si quieren mandar un mensaje es más que bienvenido. Ahora escuchemos uno de los últimos temas lanzados por Fito Páez. Escuchemos Shine.

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1: Y así se despedían los Auténticos Decadentes con Somos, temón del 2007. Y ahora seguiremos con un encuentro casi casual en Nueva York a fines de 1995, en donde llevó a Charly García a trabajar nuevamente con Pedro Aznar. De aquellas sesiones surgieron 6 canciones y 2 grandes éxitos. El álbum fue publicado en marzo de 1986 y uno de esos temas es este que vamos a escuchar, Hablando a tu Corazón.

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7: La Semana Joven continúa en la Expo Educativa del Centro de Formación Laboral número 401. Hoy, miércoles 16, habrá una muestra de carreras abiertas a la comunidad como parte de las actividades destinadas a las juventudes costeras. Desde las 9 de la mañana se pueden conocer las propuestas educativas que ofrece el CFL en su sede ubicada en el kilómetro 340.5 de la Ruta 11. Asimismo, hoy también se desarrollarán propuestas en el Espacio Multicultural de Mar de Ajó y en el Centro Cultural de Las Toninas.
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7: Cursos de manipulación de alimentos en Costa Azul y San Bernardo. Sigue adelante el ciclo de formaciones gratuitas ofrecidas por el municipio. Mañana jueves 17, la capacitación se realizará en el Centro de Atención Primaria de la Salud de Costa Azul, que se encuentra en Moreno y Catamarca. El viernes 18, en tanto, el curso se dictará en el CAPS de San Bernardo, situado en Falner al 900. Los interesados deben inscribirse previamente en la sede elegida, presentando una fotocopia del DNI y una fotografía tipo carnet 4x4.
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7: La Municipalidad de La Costa abre la convocatoria para sumarse a promover oficios establecimientos. Cerrajerías, gomerías, barberías, bicicleterías y otros espacios vinculados al trabajo con oficios ya pueden preinscribirse en el registro. Se trata de una herramienta destinada a identificar, visibilizar y fortalecer estas actividades. Quienes completen el proceso de incorporación pasarán a integrar el portal de promover oficios, donde estarán organizados según su especialidad y ubicación. Para más información es posible ingresar a promoveroficios.lacosta.gov.ar.
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1: Un pacto para vivir, así lo cantaba la Bersuit Vergara Bat en esta versión del 2019. Y ahora vamos a seguir con más canciones y te vamos a traer este tema grabado en vivo en el Estadio de Obras entre Capanga y Milo J. Esto es No Me Sueltes.

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4: De a poquito nos vamos acercando al final de esta selección de canciones de este día miércoles, de esta mitad de semana, pero aún tenemos un par de temas en el repertorio, así que no te vayas porque ahora llega Meteoros junto a Emanuel Orbiliar haciendo Chica en Buenos Aires.

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1: Y así se despedían Las Pelotas con Algún Día Será Mejor, una canción espectacular para este día. Y ahora vamos a continuar con Una Esperanza y Una Duda, que conviven sobre guitarras climáticas que crecen hasta un estribillo estridente y épico. Así, bueno, lo definían entre ellos los conocidos, los fanáticos de La Franela, a la pieza que abre el álbum Brindando por Nada y busca belleza sin abandonar la crudeza ni la tensión. Capaz ya te vas dando cuenta cuál es el tema que sigue si sos fanáticos de esta banda, y escucharemos ahora Loco Bien de La Franela.

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2: Y así finalizaba esta reversión de Juntos a la Par, hecha por Daniela Herrero. Y mientras ella iba finalizando, les cuento que este miércoles 16 de septiembre del 2026 también está llegando a su final. Gracias a todos por estar del otro lado, por ser parte de Rock de las Pampas. Nos vamos a encontrar mañana jueves en el mismo horario y en el mismo dial. Hoy nos vamos a despedir con un cover de la canción original de Foreigner, hecho por Barilari y Huff. Lo que escucharemos para finalizar es Quiero saber qué es el amor. Amigos y amigas, gracias por estar. Hasta mañana. Chau, chau.

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2: 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Es la hora 19, 3 minutos.
3: Temperatura 6 grados. Humedad 70%.
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6: Internacionales.
7: Estados Unidos. Donald Trump retiró a Venezuela de la lista de países que fallaron en la lucha contra el narcotráfico. El mandatario destacó la creciente cooperación del gobierno interino de Delcy Rodríguez contra los cárteles tras la detención de Nicolás Maduro. En cambio, mantuvo en esa nómina a Colombia, aunque elogió los compromisos del nuevo presidente derechista Abelardo de la Espriella y no descartó levantar la medida el año próximo. El informe atribuyó la desertificación a la gestión previa de Gustavo Petro, bajo la cual el cultivo de la hoja de coca alcanzó niveles récord.
6: Nacionales.
7: Presupuesto 2027. El proyecto prevé nuevos recortes en discapacidad, universidades y ciencia. La iniciativa enviada al Congreso elimina la actualización automática de los pagos a prestadores de discapacidad y modifica los criterios para el acceso a las pensiones por invalidez. Para las universidades, destina 7,3 billones de pesos, por debajo de los 11 billones que había pedido el Consejo Interuniversitario Nacional, mientras que organismos científicos como INTI e INTA sufrirán recortes reales de entre el 19 y el 26%. El gobierno proyecta para el próximo año un crecimiento del PBI del 4%, una inflación del 18% y un dólar a 1.847 pesos. Buenos Aires. La justicia confirmó la condena contra Claudio Contardi por abuso sexual agravado. El Tribunal de Casación bonaerense ratificó la pena impuesta al empresario por los ataques cometidos contra su expareja, la modelo Julieta Prandi, aunque la redujo de 19 a 18 años y medio de prisión. Los jueces rechazaron la mayoría de los planteos de la defensa y sostuvieron que el relato de la denunciante fue coherente y estuvo respaldado por testimonios familiares. La causa se inició en 2021 por hechos ocurridos entre 2015 y 2018. Durante el matrimonio entre ambos.
6: Deportes.
7: Copa Libertadores. Estudiantes visita hoy a Corinthians por el pase a semifinales. Desde las 21:30 en el Estadio Neoquímica Arena de San Pablo, el Pincha buscará la clasificación tras el empate 1-1 en la ida disputada en La Plata. El equipo dirigido por Alexander Medina llega de vencer 2-1 a Platense por el torneo local, mientras que el Timao atraviesa un mal momento en el Brasileirao, apenas a 4 puntos del descenso. La transmisión estará a cargo de Fox Sports. El ganador del cruce avanzará a la próxima instancia del certamen.
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0: ¿Qué tal, gente linda? ¿Cómo les va? Bienvenidos una vez más a este día miércoles 16 de septiembre de 2026 y con muchísimas ganas de presentarles ahí, de mostrarles un catálogo hermoso de canciones que seguramente van a hacer que pases las dos mejores horas del día, te lo puedo asegurar. Son los 80 y son los 90, las mejores décadas de la música, como siempre te decimos. Mi nombre es Cali Alvera, esto es Pasado Live, el pasado más perfecto de todos.
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millones de las cosas que tenemos para el día. Día Internacional de la Capa de Ozono. ¿Se acuerdan cuando estaba el agujero en la capa de ozono, que cada vez más grande, que el aerosol, que había que usar a la bolilla porque el aerosol, bueno, se fue cerrando, qué sé yo? Día Internacional de la Ciencia, la Tecnología y la Innovación para el Sur. Sería mera voz para esta parte. Día Internacional de la Cardiología Intervencionista y Día de la Independencia de México, güey. ¿Qué tal, eh? Ya le vamos a mandar un saludo a todos los mexicanos que nos están escuchando. Ya te cuento quiénes son los cumpleañeros y un poco más de ellos, de nuestros artistas de la semana, Dead or Alive. Son About the Charge, Under the Milky Way. Antes te aviso que nos tenés que seguir @pasadoperfecto_radio, Backstreet Boys, The One.

0: te contamos quiénes cumplirían años un día como hoy, quiénes cumplen. Hoy dos están vivos. B.B. King ya no está entre nosotros, se nos fue en 2015. Uno de los mejores guitarristas del planeta, tanguito, músico y compositor argentino, se fue en 1972. Lo fueron, ¿eh? Camilo, 72, ¿eh? Recuerden bien la fecha, 1972. Camilo VI, músico, cantautor, productor e intérprete español, falleció en 2019. Kenny Jones, músico británico de las bandas Small Faces y The Who. Y Mickey Rourke, actor estadounidense que era portador de una facha impresionante y se la pegó en la pera. Sonaba Red Hot Chili Peppers, Scar Tissue.
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0: Y acá estamos en el momento de ellos, de nuestros artistas destacados, los Dead or Alive. El álbum debut de esta banda, Sophisticated Boom Boom, fue lanzado en mayo de 1984 y contó con su primer top 40 en Reino Unido con el sencillo That's the Way I Like It, una nueva versión del éxito del año 75 por Casey and the Sunshine Band. En mayo del 85 la banda publica su segundo álbum, Earthquake. El single You Spin Me Around, temazo, llegó al número uno de las listas de singles después. A finales del 86 salió su tercer álbum, Mad, Bad y Dangerous to Know. El primer sencillo, Brand New Lover, otro temazo, se convirtió en un modesto éxito en Reino Unido, pero tuvo más éxitos en los Estados Unidos, donde alcanzó el número 15 en ese país, en los Hot 100, y número 1 en Estados Unidos, Billboard Dance Chart. Dead or Alive, nuestros artistas de la semana, Something in My House.
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Cuando el grunge estalló a principios de los 90 de la mano de Nirvana, todas las miradas se dirigieron hacia dónde, hacia el rock alternativo y el indie rock que se estaba formando en Norteamérica. En ese contexto surge esta banda, llamada Suede en el año 89 en Inglaterra. La voz de Brett destacaba por sí misma, demostrando ser un extraordinario cantante capaz de dotar de dramatismo y emoción canciones compuestas por él y Bernard sin deber nada a nadie. Suede, Stay Together, Michael Jackson llega ahora con The Way You Make Me Feel.

0: Nos vamos a ir a una pausa, pero no sin antes ingresar en nuestro Instagram, @pasadoperfecto_radio. Maricruz dice: hola, ¿qué tal? ¿Cómo les va, amigos de la radio? Tenemos una feria donde nos juntábamos con todos los emprendedores a poder vender nuestros productos y la verdad es que nos encanta hacerlo, es un lindo ambiente. La radio nos acompaña mucho, así que muchísimas gracias, te mandamos un besito. Gracias, Maricruz. Sonaba Rod Stewart, ya venimos. Lost in You.
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0: El enfoque de un sonido más orientado al pop permitió que Supertramp alcanzara su mayor éxito con Breakfast in America, publicado en marzo de 1979, que alcanzó el puesto 3 en Reino Unido y llegó a lo más alto de las listas de países como Canadá y Estados Unidos. En marzo, el grupo se embarcó en una gira de 120 conciertos que rompió todos los récords de asistencia con respecto a conciertos anteriores tanto en Norteamérica como en Europa. Al finalizar la gira, los miembros del grupo decidieron tomar un descanso por un tiempo. Supertramp, Take the Long Way Home.
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Un bayón para el ojo idiota. Es el tercer álbum de estudio del grupo argentino Patricio Rey y sus Redonditos de Ricota, que fue editado en 1988. Según el Indio Solari, voz y líder de la banda, que se nos fue hace un tiempito, es una de las grabaciones que mejor capta el espíritu y la idea musical del grupo durante esos años. Patricio Rey y sus Redonditos de Ricota, Masacre en el Puticlub. Vamos a escuchar a Hit, como me gusta esa batería, ¿eh? Nena, no te portes mal.

Tras el éxito del segundo trabajo Love del año 85, The Cult comienza a grabar durante el verano del 86 una docena de temas en el estudio Manor de Oxfordshire, Inglaterra, bajo la producción de Steve Brown. Estas grabaciones, conocidas como The Manor Sessions, debían formar parte de uno de los discos que se iba a titular Peace. Sin embargo, la banda no se encontraba satisfecha con el sonido y comenzaron a buscar un nuevo productor. The Cult viajó entonces a New York, donde conocieron a Rick Rubin, que había producido álbumes para varios artistas de hip hop y para la banda de thrash metal Slayer. Todo el material grabado hasta ese entonces fue desechado. No sirvió nada, lo que no gustó nada a la compañía discográfica, que ya había invertido una gran suma de dinero en las grabaciones. Sin embargo, todas las dudas se disiparon cuando el grupo presentó los nuevos temas grabados bajo la dirección de Rick Rubin. El álbum se llamó Electric y fue un rotundo éxito. The Cult, Love Removal Machine. Vamos a escuchar a The Police, Bring on the Night.

0: y una nueva pausa que nos atropella, pero también mensajes que nos llegan a través de nuestro Instagram, @pasadoperfecto_radio. Ani dice, aquí estamos, ¿cómo les va, chicos? Qué lindo programa que hacen. Les mandamos un besito grande desde Neuquén. Gracias, Ani. Vamos a una pausa. Milli Vanilli, Baby, Don't Forget My Number.
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2: Es la hora 20, 15 minutos.
3: Temperatura 6 grados. Humedad 70%.

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2: Internacionales.
3: Estados Unidos. Mark Zuckerberg cuestionó a la empresa de inteligencia artificial Anthropic. El director ejecutivo de Meta sostuvo en las redes sociales que los laboratorios de IA deben priorizar la seguridad antes que perfeccionar su tecnología en medio del debate sobre una posible desaceleración del sector. La polémica se dio luego de que Darío Amodei, titular de la compañía rival, pidiera el fin de semana pasado una ralentización global del desarrollo de estos sistemas. Cada laboratorio tiene el incentivo y la responsabilidad de avanzar al ritmo necesario para entrenar sus modelos de forma segura, afirmó Zuckerberg.
2: Nacionales.
3: Santa Fe. Un investigador del CONICET recibió un premio internacional de microbiología. Alejandro Vila, director del Instituto de Biología Molecular y Celular de Rosario, fue distinguido con el premio Moselio Schexter 2026 que otorga la Sociedad Americana de Microbiología por sus estudios sobre la resistencia a los antibióticos. El científico introdujo en el país la técnica de resonancia magnética nuclear aplicada a esa área y se convirtió en uno de los pocos latinoamericanos en recibir la distinción. Es un reconocimiento a la calidad de la ciencia de nuestro país, afirmó el investigador tras conocer el premio. Buenos Aires. Murió un camionero en un choque múltiple sobre un puente entre 25 de Mayo y Saladillo. Jorge del Giorgio Basanta, de 37 años, falleció ayer al chocar de frente contra otro vehículo de carga, luego de que un tercer camión se detuviera para cederle el paso en un tramo angosto de la ruta provincial 51. Otros dos choferes resultaron heridos y fueron trasladados a un hospital de la zona, mientras la carga de los camiones quedó desparramada sobre la calzada. El tránsito permaneció cortado durante toda la noche y se restableció recién esta mañana.
2: Deportes.
3: Stand-up paddle. Santino Basaldera se consagró campeón sudamericano y clasificó a los Panamericanos. El rosarino ganó ayer la final técnica en los Juegos Suramericanos, disputada en la Laguna Setúbal, con un tiempo de 18 minutos 43 segundos. Con ese resultado, el atleta se quedó con el oro por delante del peruano Itzel Delgado y del argentino Ignacio Arias, además de asegurarse un lugar en Lima 2027. Días atrás, el mismo deportista ya se había quedado con la prueba individual de sprint en la misma competencia.
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0: Llegó ese momento donde nosotros te ponemos a prueba a vos. Tenés que elegir clásicos, tenés que elegir temas, te damos esa posibilidad, esa llave para que lo hagas. Hoy toco los 80, vamos a ver quién está por acá. Jorgito, DJ de toda la vida. Tengo más de 30 años siendo DJ y la verdad que son lo más. Cali, tenés una sabiduría de música increíble. Pasame uno de los temas que más la rompe cuando hago fiesta de clásicos. George, querido, tenemos que hablar, ¿eh? Erasure, a little respect.
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El segundo álbum de Garbage, versión 2.0, alcanzó el número 1 en las listas de Reino Unido y el puesto número 3 en Estados Unidos. En el 99 contribuyeron con el tema principal de la película de James Bond, El Mundo Nunca Es Suficiente, que posteriormente incluirían como bonus en algunos países de su CD lanzamiento del año 2001. Garbage, I Think I'm Paranoid, esto es Your Remix, There Must Be.

0: 1984, Parezco Cacho Castaña, para encontrarnos en uno de los himnos más masivos y reconocibles del synth pop mundial. Qué sonido, ¿no? Una canción inmensa con una base de batería electrónica demoledora que se convirtió en el segundo número uno de la banda en Estados Unidos. Con un estribillo diseñado para que lo cantes a todo pulmón, Roland Orzabal Cars Meet de esta agrupación Tears for Fears, Shout.
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0: Simple Minds, a lo largo de toda su carrera, han logrado éxito, fama, fortuna, reconocimiento, influencia, pero a pesar de ello, han mantenido siempre un perfil bajo, alejado de los excesos de la fama, de la parafernalia musical, más o menos como nosotros nos identificamos, lo que sin duda valoriza aún más su notable catálogo musical. Sus miembros permanecen desde su formación en 1978, que son Jim Kerr, Charlie Burchill, cantante y guitarrista de la banda, respectivamente, y Mel Gaynor, baterista que los acompañó desde 1982. Brujazo, Simple Minds, Alive and Kicking.
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Exposed es un grupo vocal estadounidense compuesto por Ann Curlis, Janet Jurado y Julia Bruno, grupo que adquirió gran parte de su éxito a finales de la década de los 80 y principios de los 90. Collected Soul sonaba Shine, Exposed, Come Go With Me.

Al Corley, tremendo, tremendo. ¿Qué actor tú eres? Bueno, hay pibes que no saben de lo que estoy hablando, pero sí, vos seguramente viste Dinastía y lo viste actuar, ¿eh? Después de eso, Corley actuó en 14 películas más, produjo 5 también, fue conocido como